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0: Muy buenas noches. Gracias por estar con nosotros una vez más en La Hora Nacional, un espacio para las historias, las voces, la música y todo lo que nos ayuda a conocer mejor a México. Yo soy Leos y como siempre está conmigo mi querido Cha.
1: Buenas noches, México. Hoy les vamos a compartir los resultados que se presentaron en el informe de gobierno y de la estrategia Atención a las Causas con los Festivales por la Paz. Estos espacios buscan acercar a las comunidades actividades culturales, deportivas y artísticas como alternativas de convivencia y de participación.
0: Justamente hablando de música y de jóvenes, nos estamos acercando a la gran final de México Canta 2. Esta iniciativa busca encontrar nuevos talentos, pero también algo más importante, hacer que la música sea una herramienta para construir mensajes de paz e identidad.
1: También estamos muy cerca del Día Internacional de la Alfabetización, que se conmemora cada 8 de septiembre. Nuestros amigos de Linnea nos traen información muy interesante sobre las oportunidades que existen para que jóvenes y adultos aprendan a leer y escribir, sigan con sus estudios y puedan cambiar sus posibilidades de vida.
0: En nuestra sección Mujeres en la Historia recordaremos a una mujer extraordinaria, considerada la primera muralista mexicana, Aurora Reyes. Ella fue pintora, poeta, maestra, activista, defendió los derechos de las mujeres y vinculó su trabajo artístico con las causas sociales.
1: En nuestros flashazos del bienestar hablaremos de los servicios dirigidos a mujeres para ayudarlas en su bienestar físico y psicológico.
0: Y les daremos toda la información sobre septiembre, mes del testamento, porque este documento nos ayuda a ordenar nuestro patrimonio, proteger a nuestra familia y dejar claras nuestras decisiones. Todo esto y mucho más en nuestra primera media hora. Hay temas que tienen que ver directamente con la vida cotidiana. Poder ir al doctor, estudiar, tener una vivienda o encontrar oportunidades para salir adelante.
1: En salud hay varios datos que vale la pena poner sobre la mesa. En este periodo se abrieron 33 hospitales, 11 unidades de medicina familiar y 38 centros de salud y consultorios para acercar la atención médica a más personas.
0: Esto se suma a los más de 12.000 nuevos consultorios de atención primaria del Servicio Universal de Salud, que abren a partir de enero de 2027 en los 24 estados donde opera el IMSS Bienestar.
1: Además, el 14 de septiembre abre una convocatoria para profesionales de la salud jubiladas y jubilados que quieran incorporarse al personal que atenderá estos consultorios.
0: Hablando de acercar la atención médica a las personas, está Salud Casa por Casa, que lleva las consultas directamente hasta los hogares.
1: Ya se han hecho más de 18 millones de consultas médicas a domicilio y son gratuitas. La idea es muy simple, acercar la atención y sobre todo prevenir antes de que un problema de salud se complique.
0: Existe otro cambio importante en algo que durante años podía ser un verdadero dolor de cabeza: conseguir un lugar en la preparatoria.
1: Con Mi Derecho, Mi Lugar, el proceso busca que las y los estudiantes tengan mayores posibilidades de acceder al bachillerato que quieren. Y el dato es que 74.2% ingresó a su primera opción.
0: Además, hay becas para estudiantes de primaria, secundaria y bachillerato. Y cada vez llegan también a más jóvenes que estudian en universidades públicas.
1: Y hablando de infraestructura educativa, al terminar el 2026 se habrán construido 401 preparatorias, 3 universidades Rosario Castellanos y 25 universidades Benito Juárez, además de que se habrán mejorado 73.000 escuelas.
0: Y esto nos lleva a otro tema. Las oportunidades para los jóvenes también tienen que ver con la seguridad.
1: Exactamente. La atención a las causas parte de una idea simple: acercar a los jóvenes al arte, la cultura, el deporte y la educación. Por eso se habla de bienestar social y de garantizar derechos como parte de esta estrategia.
0: Una parte de este trabajo también busca hacer comunidad con los Festivales por la Paz. Ya van 51 festivales con una asistencia de 2.641.646 personas. Son espacios que llevan actividades y convivencia a distintas comunidades.
1: También está el tema de la vivienda. Se han entregado 33.000 escrituras y en materia de créditos hay más de 7 millones de familias beneficiadas.
0: Además, hay obras que están cambiando la manera en que nos movemos. Por ejemplo, se inauguró el tren Insurgente hasta Observatorio y el tren Felipe Ángeles hasta Tecámac.
1: Y la construcción de infraestructura sigue. Son más de 3.000 kilómetros de nuevas obras que se están construyendo en distintas partes del país.
0: Y al final son temas que están conectados, porque cuando hablamos de bienestar, es tener acceso a servicios, encontrar oportunidades, tener un lugar para vivir y mejores condiciones para salir adelante. El deporte, la cultura, la música y la convivencia comunitaria son espacios que tienen niñas, niños y adolescentes para expresarse.
1: Los Festivales por la Paz llevan actividades culturales y recreativas a los espacios donde vive la gente, porque construir paz también implica recuperar la calle, la cancha, la plaza y los espacios comunitarios como lugares de encuentro, creatividad y participación.

0: Hoy les vamos a platicar sobre el ABC de las emociones, que es una estrategia que busca que niñas, niños y jóvenes aprendan a reconocer y expresar lo que sienten, hablar de sus emociones y saber cuándo necesitan pedir ayuda.
1: En las escuelas los lunes va a haber una hora semanal con pláticas, ejercicios, juegos y otras dinámicas para abrir estos espacios de escucha y acompañamiento. Y justo de esto vamos a hablar en la siguiente cápsula.
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1: El próximo 8 de septiembre se conmemora el Día Internacional de la Alfabetización. Esta fecha nos recuerda que aprender a leer y escribir es mucho más que adquirir una habilidad. Es abrir la puerta a otros conocimientos, ejercer derechos y tener mayores posibilidades de participación en la vida social. La UNESCO señala que este día se celebra desde 1967.
0: Hoy queremos conocer la labor del INEA porque nunca es tarde para empezar. Durante 2026, el instituto ha impulsado acciones para incorporar a jóvenes y adultos a los procesos de alfabetización y educación básica. En México todavía hay millones de personas que requieren atención educativa, así que conocer las opciones disponibles puede hacer una gran diferencia. Pues ya estamos a nada, a unos días de conocer a los ganadores de la segunda edición de México Canta, y ha sido un camino muy intenso para estos jóvenes. Hay participantes de México y Estados Unidos con distintos estilos y formas de interpretar la música regional mexicana.
1: Sí, ahora sí ya estamos en la recta final. Y para platicar de cómo están llegando los jóvenes a esta etapa, está con nosotros una vez más Miguel Ángel Trujillo, presidente del Consejo Mexicano de la Música. Miguel Ángel, bienvenido de vuelta a la Hora Nacional.
6: Muchas gracias, León. Muchas gracias, Cha. Un placer estar nuevamente con ustedes. Les digo que siempre que vengo me siento en casa.
0: Pues ya es
6: que
0: eres como de casa.
6: Normal en este programa.
0: Claro.
6: Y les agradecemos muchísimo porque es una gran oportunidad para compartir con la gente lo que está pasando en México Canta. Ya tuvimos la semifinal de Los Ángeles, que fue el 23 de agosto, y ahí tuvimos a tres participantes de los siete que pasaron a la final, que es el 13 de septiembre en el Auditorio Nacional. Ellos fueron Tiffany, que es de Los Ángeles, fue Rosalba, que es de Chicago, y Joshua Soto, que es de Nueva York. Así que
0: wow, ¿qué tal?
6: Del país completo, zona
0: de
6: oeste,
0: costa,
6: centro
0: costa.
6: Y sí, oeste, ¿no?
0: Sí.
6: Como. Y de México tuvimos la semifinal este domingo pasado en Mazatlán.
0: ¿Qué tal?
6: En
0: qué
6: el
0: increíble.
6: Teatro Ángela Peralta, un teatro muy bonito, icónico.
0: Wow.
6: Y ahí también, pues, la gente votó, porque este año todas las etapas han sido por voto del público.
0: Uh-huh.
6: Entonces, la final de México, los semifinalistas de México, fueron Bel, que es la Malishita, que es una chica que canta en español, en maya y en inglés. Pues, la parte de las lenguas originarias.
0: Uh-huh.
6: Nos encantó, porque
0: increíble,
6: aparte es súper
0: moderno.
6: Increíble
0: que México Canta sea la manera que la conocemos.
6: Claro. Exactamente.
0: Y súper moderno, como dices tú.
6: Y muy, era como entre una cumbia, reggaetón, muy padre, ¿no? Y también pasó Luna López, que es de Morelos.
0: Uh-huh.
6: Una chica que cantaba en un mercado. Vendía naranjas y
0: wow.
6: Cantaba en el mercado. Y pasó Brian, que es de clave 5-7, más música con tuba, con acordeón, bajo sexto.
0: Okay.
6: Y como decías, o sea, tenemos de todos los géneros posibles dentro del regional mexicano, porque este año el concurso uh-huh. se centró. El año pasado teníamos bolero, uh-huh. teníamos rock, teníamos de todo, pero este año el enfoque fue en la música regional mexicana. o tradicional mexicana, que es más correcto, tradicional mexicana.
7: Sí,
6: tradicional,
7: claro, mexicana.
6: Y me faltó una cosa importante, que hay un séptimo participante.
7: Ah, caray.
6: Entonces, ahorita estamos en un dilema porque hay un par de participantes que se quedaron en la rayita y nosotros como Consejo Mexicano de la Música, pues, si pudiéramos tenerlos a todos en la final, a los 14 los tendríamos.
7: Sí.
6: Pero pues, son 7. Quizá podemos empujar ahí para que sean 8.
1: Uf, ¿y cómo van a tomar esa decisión? Qué difícil también para ustedes.
6: Creo que es importante porque se quedaron ahí en las votaciones, sí. Y creo que merecen una oportunidad más. Digo, independientemente del trabajo que vamos a seguir haciendo con el resto de los participantes después de la final, porque...
7: Claro.
6: Nuestro interés es pues no solamente sacar a los muchachos de su medio ambiente ahora y se acabó el concurso y ya no, sino
7: claro.
6: Queremos seguirlos impulsando para que en verdad tengan una oportunidad dentro de la industria.
7: Claro,
0: claro, porque además tú eres un personaje de la industria de hace muchos años que has visto ir y venir a tantos autores, cantantes, grupos, etcétera, etcétera. Pero ahorita, por ejemplo, esto que está pasando en México Canta es muy interesante porque son canciones que tienen un tema, que tienen una manera de hacerse, que es principalmente hablar del amor, ¿no? Como una cuestión que nos une a todos.
6: Sí, pues fíjate que este año fuimos un poquito más relajados en cuanto a las temáticas y... Hay un par de canciones ahí que tienen un par de palabras altisonantes y... Pero...
0: Ya estamos en el siglo XXI, ya.
6: Sí, sí, pero esa es un factor importante porque el más grande tiene 24 años.
1: Ay,
6: hay participantes,
1: muy
6: están muy chiquitos, sí. Todos, de verdad. Y fue muy, muy interesante porque unimos... Si recuerdan el año pasado... Era un concurso también para autores.
7: Claro.
6: Y escogimos las canciones para dárselas a los participantes. Este año decidimos cambiar un poquito eso y la maestra Mónica Vélez, que ganó por ahí un premio también muy recientemente, aparte del Latin Grammy y otros que ha ganado, con un equipo de autores se escribieron más de 400 canciones. Uf. Para escoger las 14 con las que iban a participar.
1: ¿Qué tal?
6: O sea, fue una labor titánica, muchos estilos, muchas cabezas, muchas historias. Entonces tuvo...
0: Muchos corazones.
6: Muchos corazones,
0: sí, claro.
6: Muchas emociones,
0: sí,
6: sobre
0: exactamente.
6: Todo, ¿no? Entonces ha sido un... este segundo año lo siento que fue mucho mejor que el primero. Obviamente teníamos esa curva de aprendizaje.
7: Claro.
6: Y la presidenta ya nos dijo que para 2027 ya vayamos pensando.
0: Oye, Miguel, pues ya sabes que aquí La Hora Nacional es su casa. Por favor, queremos que vengan con nosotros para platicar los personas que queden ganadoras, los finalistas, todos los que quieras traer aquí es su casa.
6: A mí me encantaría traer a los 14 porque son muy, muy talentosos todos. Pero obviamente pues los ganadores tendrían que estar aquí. Encantado. Muchas gracias por la invitación y... con cultura ahí nos ponemos de acuerdo muy bien para poderlos traer a que platiquen con ellos, por supuesto.
1: Buenísimo.
0: Pues muchísimas gracias por venir aquí a La Hora Nacional. Mira, piel de gallina ya.
6: Falta poquito, 13 de septiembre
1: ya
6: en
1: nada.
6: El Auditorio Nacional.
0: Sí, y qué padre, ¿no? Porque sí, México es un país con tantos músicos, con tanto talento, con tanto corazón, que es bien importante que se hagan este tipo de iniciativas pues para que los podamos conocer y que ellos también sientan y sepan que... lo pueden hacer, que no es nada más un sueño, sino que se puede llevar a cabo.
6: Y fíjate, somos tan musicales que México es el 10º mercado de música del mundo.
0: Imagínate,
6: entonces,
0: el 10º.
6: Aquí, si estamos felices, música, si estamos tristes, música, si queremos
0: pues
6: echar
0: es la
6: fiesta.
0: La música es parte de nuestra vida.
6: Es parte de nuestra sangre y nuestro ADN, ¿no?
0: Así es, Miguel. Pues muchísimas gracias. Te lo agradecemos muchísimo, como siempre.
6: Al contrario, ustedes, y los esperamos en México Canta.
1: Increíble.
0: Pues ahí estamos.
1: Ahí estamos. Ahí
6: gracias.
1: Estaremos. Y esperamos que ustedes estén aquí con nosotros, como todos los domingos en La Hora Nacional. Aurora Reyes fue una mujer que rompió esquemas. Fue pintora, poeta, maestra, activista y la primera muralista mexicana. Y su obra tocaba temas sociales y escenas de la vida cotidiana. Además, participó activamente en las luchas de las mujeres y de los trabajadores.
0: Aurora Reyes defendió, entre otras causas, el derecho de las mujeres al voto y a ocupar cargos públicos. También impulsó acciones relacionadas con el bienestar de las trabajadoras del magisterio y promovió espacios para sus hijos. Vamos a ver y a escuchar una cápsula sobre ella.
7: Aurora Reyes Flores fue una maestra, muralista, escritora y activista. Nació el 9 de septiembre de 1908 en Hidalgo del Parral, Chihuahua. A pesar de ser nieta del militar porfirista Bernardo Reyes, crecer en el contexto de la Revolución Mexicana la marcó profundamente. A lo largo de su vida, Aurora abrazó los ideales y las causas sociales revolucionarias. En 1913, su familia se trasladó a la Ciudad de México, donde Aurora estudió la escuela primaria. En 1921, ingresó a la Escuela Nacional Preparatoria, pero fue expulsada tras un conflicto con una autoridad escolar. Después ingresó a la Academia de San Carlos. Sin embargo, decidió abandonarla para optar por una formación artística autodidacta. Durante ese periodo, contrajo matrimonio con el poeta Jorge de Godoy, con quien tuvo dos hijos. El matrimonio duró poco, y tras la separación, Aurora Reyes asumió el cuidado y manutención total de sus hijos. En 1927, la Secretaría de Educación Pública nombró a Aurora Reyes profesora de artes plásticas para escuelas primarias. Esta labor constituyó su principal fuente de ingresos hasta su jubilación en 1964. En 1936, Aurora Reyes participó en la fundación de la Liga de Escritores y Artistas Revolucionarios. Allí profundizó su amistad con Frida Kahlo, quien entabló amistad con otros artistas e intelectuales como Concha Michel y Silvestre Revueltas. Conservó además un estrecho vínculo con su tío, el filósofo Alfonso Reyes. Ese mismo año se convirtió en la primera mujer mexicana en firmar como autora un mural. Atentado a las maestras rurales en el Centro Escolar Revolución, retrata la violencia y los abusos que sufrieron las docentes a manos de grupos cristeros en el México posrevolucionario. En ese mismo año, ingresó al Centro de Estudios Sociales Femeniles de México, donde fue elegida para desempeñar el cargo de secretaria de prensa. En 1937 fue electa como representante de la Unión de Escuelas Técnicas en el Congreso Nacional por la Educación Popular. También ocupó diversos cargos en sindicatos de maestros, entre ellos el Comité Ejecutivo del Sindicato de Maestros de Arte y el Sindicato de Trabajadores de la Enseñanza de la República Mexicana. En colaboración con Concha Michel y las hermanas Sara y Virginia Godínez, fundó el Instituto Revolucionario Femenino. Su labor en estos espacios se enfocó en la promoción de los derechos educativos y laborales de las mujeres, así como a la defensa del sufragio femenino, el acceso a cargos públicos, la ampliación del permiso de maternidad, el reconocimiento de tiempos para la lactancia y la creación de guarderías y escuelas destinadas a los hijos de trabajadoras. A lo largo de su trayectoria artística, Aurora Reyes produjo cerca de 50 obras de caballete y diversas acuarelas. Entre ellas destacan Feminidades, Escena Revolucionaria y La Novia de Oro. A finales de la década de los 40, incursionó en la escritura, especialmente en la poesía. Reyes regresó a los andamios hasta 1959, con la realización de Trayectoria de la Cultura en México, un imponente proyecto mural de 334.40 metros cuadrados para el Auditorio 15 de Mayo del Sindicato Nacional de Trabajadores de la Educación. La ejecución de esta obra tomó 3 años. Posteriormente, entre 1977 y 1978, pintó su último mural, El Primer Encuentro, donde pudo realizar una representación de su visión sobre la conquista. Sobre su experiencia como muralista mujer, Aurora platicó en una entrevista.
8: El compañerito me preguntó, ¿cómo puede una mujer subirse una escalera y andar en unos andamios? Y volteé y le dije, ¡con pantalones!
7: Aurora Reyes falleció en la Ciudad de México el 26 de abril de 1985. Su trayectoria refleja una vida dedicada al arte, la educación y la defensa de los derechos de las mujeres obreras de México, consolidándose como una figura clave dentro de la historia artística y social del país.
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1: Septiembre es el mes del testamento. Es una campaña que nos ayuda a tomar una decisión que muchas veces, pues como que vamos dejando para después. Pero la realidad es que puede evitar un montón de conflictos familiares y darnos certeza sobre a dónde van a ir nuestros bienes.
0: Así es. Hacer un testamento no es solamente pensar en lo que va a pasar cuando ya no estemos. También es una forma de ordenar nuestro patrimonio, proteger a nuestra familia y dejar claras nuestras decisiones. Y para hablar de su importancia está con nosotros el notario Guillermo Vigil Chapa. Notario, bienvenido a la Hora Nacional.
11: ¿Qué tal? Gracias por la invitación, Che.
0: Al contrario.
1: Oiga, pues platíquenos para empezar, ¿en qué consiste todo esto del mes del testamento?
11: El mes del testamento es un programa que ya tiene cerca de 20 años, donde el Colegio de Notarios de la Ciudad de México, junto con la Secretaría de Gobernación, dan facilidades. Y las facilidades van básicamente en dos sentidos. Uno, en el costo, se reducen los costos, y el otro es aumentan los horarios y los días de atención en muchas notarías. Uh-huh. Ya tenemos el costo de este año aquí en la Ciudad de México y es de 3.800 pesos, nos acaban de informar en el colegio. Y esto quiere decir que no se ha movido durante los últimos 3 o 4 años, se ha respetado el costo. Ahora, para tener más o menos un parámetro, un testamento normal en cuanto al costo, está entre los 6.000 y 6.500 pesos. Entonces, la reducción sí es una reducción considerable.
1: No, y además es un gasto que se hace una vez, salvo que se necesiten después hacer modificaciones, pero que le va a ahorrar a tu familia muchísimo dinero, muchísimo tiempo, muchísima angustia, y al final es un gasto que se paga solo, por decirlo de alguna manera casi.
11: Sí, claro. Sí, para la cantidad de problemas que se evitan haciendo testamento, la verdad es que la inversión de 3.800 pesos no es tan fuerte.
0: Claro. Oiga, yo tenía una pregunta. Uno siempre va dejando el testamento como para después, ¿no? Cuando esté grande, cuando tenga que dejar. O lo ven incluso como un mal presagio, ¿no? Es que no voy a hacer el testamento porque no voy a hacer la de malas, ¿no?
11: Claro.
0: Creo que habría que quitarnos esta manera de pensar de la cabeza, ¿no?
11: Claro. E incluso como está previsto el testamento en la ley, es una excepción a la mayoría de edad. Por regla general, para poder acudir

0: Les puedo nombrar un tutor y eso se vuelve evidentemente hasta más importante que la cuestión patrimonial. Entonces, no hay que enfocarnos de que el testamento solamente es una cuestión patrimonial. Tengo hijos menores de edad, hago testamento por si me pasa algo, saber quién se va a hacer cargo de ellos.
1: Ahora, si por ejemplo yo no tengo propiedades, pero quiero hacer mi testamento para no darle lata a nadie, ¿qué es lo que puedo dejar por escrito? Mis cuentas de banco, o sea, si no tengo un departamento, por ejemplo, ¿pero qué dejo? El dinero que tengo en el banco, dejo mis posesiones.
2: O de los 16 años, mis balones de básquet, ¿no? Y mis
1: claro.
2: cuentos. Sí,
1: sí.
0: En el testamento se puede prever, bueno, o se prevé qué es lo que yo tengo en el momento en que yo falto.
1: Sí.
0: Y no es necesario especificar en el testamento los bienes en particular. Sí se puede hacer, pero no es indispensable. Simplemente si yo tengo claro a quién quiero dejarle mis bienes en el momento en que yo falte, nada más puedo poner así de manera genérica. Dejo como herederos a mis hijos.
1: Perfecto, claro.
0: ¿Qué es lo que van a heredar? Bueno, pues ya en su momento se verá qué es lo que había.
1: Claro.
0: ¿Puedo dejar una cuenta? También puedo poner en específico que una cuenta de cheques, una cuenta de inversión, se la puedo dejar a determinada persona. Pero no es necesario hacer un inventario o especificar bienes determinados para poder hacer
2: claro,
0: mi testamento.
2: Claro,
1: buenísimo.
2: Oiga, notario, y ya que andamos en esas, ¿no? Mi primera opción es como muy universal, digamos, ¿no? Pero ¿se puede modificar el testamento? ¿Es muy caro? ¿Es muy complicado?
0: No, no es complicado. La modificación del testamento siempre implica hacer un nuevo testamento. No hay, en materia de testamentos, no hay adendums, no hay modificaciones, no hay notas complementarias, no hay notas al margen, no. Por la importancia, siempre se tiene que hacer uno nuevo. Y es tan sencillo como el primero que yo hice. Y de hecho es lo que yo le recomiendo a la gente. Me he dado cuenta que tratan de prever qué es lo que va a pasar de aquí al momento en que yo falte.
2: Imposible.
0: Y les digo, no es necesario.
1: Claro.
0: No es necesario. Prevean corto, mediano plazo. Porque se hace testamento por una cuestión patrimonial y una cuestión familiar.
1: Uh-huh.
0: Cambia.
1: Claro.
0: Tanto el patrimonio como la familia. En el momento en que haya cambios importantes, significativos en patrimonio o en familia, reviso mi testamento. Si ya no estoy de acuerdo, ya no me gusta, hago uno nuevo, así de sencillo. Entonces, es importante tenerlo y con la conciencia de que lo puedo ir cambiando.
1: Notario, ¿dónde podemos obtener más información para, aprovechando que ya llega el mes de septiembre, aprovechar el mes del testamento e ir a formalizar por fin?
0: Claro, hay que acudir con un notario y para saber con qué notario puedo ir, está el Colegio de Notarios de la Ciudad de México. El teléfono 5511-1819. Estamos en Río Tigre 63. Y la página de internet colegiodenotarios.org.mx tiene un rubro que dice ubica tu notaría.
1: Ah, súper.
0: De ahí podemos entrar y podemos buscar al notario por número, por nombre, los notarios de determinada colonia, los notarios de determinada alcaldía.
1: ¿Y da igual a cuál vamos? ¿Todos
0: sí.
1: son iguales?
0: Todos son iguales. Todos van a cobrar $3,800 y es lo mismo, van a recibir la asesoría.
1: Perfecto. Uh-huh. Pues muchísimas gracias por habernos acompañado en la Hora Nacional. Ojalá que mucha más gente tome la decisión de aprovechar la promoción y que vayan este mes de septiembre a sacar su testamento.
2: Sí, vamos. Así. Vamos, porque no lo he hecho, lo tengo que hacer.
0: Sí, sí.
2: Perfecto. Muchas gracias.
0: No, hombre, nada. Gracias a ustedes por la invitación.
2: Gracias a ustedes también por seguir con nosotros. Por favor, ya saben dónde estamos. No se vayan a ningún lado. Así llegamos al final de la primera parte de La Hora Nacional. Hoy hablamos de paz, de música, de educación y de mujeres que han dejado huella en nuestra historia.
1: A unos días de conmemorar su natalicio nos quedamos con una cita de Aurora Reyes. El arte no es un adorno para el deleite de los poderosos, sino un arma de combate para despertar la conciencia del pueblo y guiarlo hacia su emancipación.
2: Muchas gracias por vernos y por escucharnos. Pero antes de irnos a una pausa, le mandamos un abrazo y un saludo muy especial a Patricia Serrano, Carlos Gutiérrez García, Lupita Vega y Roberto Martínez.
1: También van saludos para Jorge Quesada, Silvia Machuca, María Elena Hernández, para José Luis Ramírez en Veracruz y para Patricia González en Jalisco.
2: Gracias por estar con nosotros cada semana y recuerden que nos encuentran como La Hora Nacional Oficial en YouTube, Facebook, Instagram, TikTok, X, Spotify y en el número 55 34 83 42.

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1: Además, nos pueden mandar un correo electrónico a lahoranacional@segov.gob.mx.
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0: Y ya regresamos a la Hora Nacional y seguimos con más información importante. Vamos a platicarles sobre el Día Mundial de la Agricultura, que se conmemora cada 9 de septiembre. Es una fecha para reconocer a quienes trabajan la tierra y recordar que detrás de cada producto que llega a nuestra mesa hay mucho esfuerzo y conocimiento.
1: También vamos a hablar un poquito de historia, porque un día como hoy, 6 de septiembre, pero de 1860, fueron proclamadas las leyes de reforma por Benito Juárez.
0: Les presentaremos una historia desde Chiapas, de una enfermera tzotzil que lleva la salud casa por casa.
1: Además, vamos a poner sobre la mesa un tema del que necesitamos hablar muchísimo más, la salud mental. A propósito del Día Mundial para la Prevención del Suicidio, que se conmemora el 10 de septiembre, hablaremos de la importancia de pedir ayuda, escuchar a quienes nos rodean y romper los estigmas.
0: Recuerden que la línea de la vida, el 800-911-2000, nos da orientación y apoyo las 24 horas, los 365 días del año. Y siguiendo con este tema, vamos a conocer una obra de teatro que aborda la salud mental, pero desde el humor y la reflexión. Se llama Psiquiatra en Apuros.
1: Y para cerrar esta segunda media hora, tendremos música con La Mancha Cuarteto, una agrupación que combina jazz con huapango.
0: El 9 de septiembre se conmemora el Día Mundial de la Agricultura, una fecha para reconocer a quienes trabajan la tierra y recordar la importancia de producir los alimentos que llegan hasta nuestras casas.
1: En México, la agricultura está muy ligada a nuestra historia, nuestras comunidades y nuestra diversidad. Y cuando hablamos del campo mexicano, es imposible no hablar del maíz.
0: Por eso existe Fertilizantes para el Bienestar, que entrega gratuitamente este insumo a pequeñas y pequeños productores.
1: En 2026 ya atiende a más de 2 millones de productores y el maíz representa el 75.5% de las hectáreas beneficiadas.
0: También está Producción para el Bienestar, que le da apoyos económicos a productores de pequeña y mediana escala. Este programa incluye cultivos como maíz, frijol, trigo, arroz y amaranto, entre otros.
1: Una iniciativa muy importante para nuestras semillas es el Plan Nacional de Maíz Nativo, El Maíz es la Raíz, que busca conservar, producir, transformar y comercializar las variedades nativas de este cultivo.
0: Porque hablar del maíz también es hablar de biodiversidad y de cultura. México es centro de origen y diversidad del maíz, y conservarlo significa preservar conocimientos y tradiciones de muchas comunidades.
1: Así que este Día Mundial de la Agricultura es una oportunidad para recordar que detrás de cada tortilla, cada elote y cada alimento hay semillas, agua, suelo y mucho trabajo.
0: Hablando de la tierra, de las libertades y de los grandes cambios que transformaron a nuestro país, hay una fecha histórica que justamente se conmemora hoy, 6 de septiembre. En esta fecha, pero de 1860, Benito Juárez proclamó las leyes de reforma, que marcaron un antes y un después en la vida política y social de México.
1: Las leyes de reforma impulsaron la separación entre la Iglesia y el Estado y establecieron medidas como el matrimonio civil, el registro civil, la nacionalización de los bienes eclesiásticos y la libertad de cultos. Fueron fundamentales para la construcción del Estado laico mexicano y para reconocer que cada persona debía tener libertad para practicar y elegir sus creencias.
2: A 169 años de la promulgación de la Constitución de 1857 y a 109 años de la de 1917, la Cuarta Transformación de la República ha logrado recuperar y profundizar los fundamentos que han animado desde los albores de la independencia los principios rectores de nuestros pactos sociales, fortaleciendo su raíz primordial, que no es otra que la soberanía reside esencial y originalmente en el pueblo. Dicho principio, plasmado desde los sentimientos de la nación en 1813, fue retomado en 1857, texto que condensó las ideas defendidas por los liberales en las décadas posteriores a la independencia. Aquella constitución estableció las garantías individuales de libertad, igualdad, trabajo, tránsito, seguridad jurídica y propiedad. En ese congreso participaron personajes destacados de la reforma: Francisco Zarco, Ignacio Ramírez, Ponciano Arriaga, Guillermo Prieto, Valentín Gómez Farías, Vicente Riva Palacio. Las leyes de reforma profundizaron el mandato soberano por la separación entre Iglesia y Estado, la libertad de cultos, de pensamiento y la enseñanza científica y laica. La Constitución de 1857 y las leyes impulsadas por Juárez fueron la culminación de la segunda transformación de nuestra historia. El 5 de febrero de 1917, Venustiano Carranza promulgó, en Querétaro, la Constitución mexicana con las principales demandas sociales de millones de hombres y mujeres que habían comenzado la revolución, la Tercera Transformación. La Carta Magna sería el primer texto constitucional en el mundo en incorporar derechos sociales. Entre los artículos más relevantes están el tercero, el 27 y el 123. En virtud de estos cambios, se garantizó la educación laica, obligatoria y gratuita. La solución a la cuestión de la tierra en el reparto agrario y el restablecimiento de la soberanía nacional sobre nuestros recursos naturales. Además, las demandas históricas de la clase trabajadora fueron reconocidas. El derecho de huelga y sindicalización, la jornada máxima de trabajo, el salario mínimo, el descanso semanal obligatorio, entre otras. La Constitución de 1917 fue la más avanzada de su época y sentó las bases jurídicas y políticas del México de la primera mitad del siglo XX. Conquistas que después serían trastocadas y eliminadas durante el periodo neoliberal. Por el incontrovertible mandato popular de 2018 y 2024, y en concordancia con el humanismo mexicano, la Cuarta Transformación ha separado el poder económico del poder político. Ha restablecido y profundizado los principios rectores de las constituciones de 1857 y 1917 y mantiene el compromiso de garantizar su cumplimiento como premisa básica de la transformación a favor de la felicidad y el bienestar del pueblo de México.
0: Y llegó el momento de hablar de lo mejor de la Ciudad de México, de los lugares, historias, tradiciones y actividades que la convierten en un espacio lleno de cultura. Ya estamos en La Chilanguía.
1: Y hoy les tenemos un par de imperdibles que, además de celebrar nuestra cultura, nos llevan a conocer un poquito más de nuestro país.
0: Por ejemplo, el 4 de septiembre de 2026 se cumplieron 10 años de que el Amaranto, y particularmente la Alegría de Tullehualco, fue reconocido como Patrimonio Cultural Intangible de la Ciudad de México.
1: Y es que la Alegría de Amaranto es mucho más que un dulce tradicional, es muchísimo sabor y alimentación saludable. Y tenemos una experta. Por favor, danos tu nombre, tu cargo, qué haces en la feria, todo lo que nos puedas contar.
3: Mi nombre es Lucero Martínez de la Rosa. Me gusta promover el amaranto, ya que es parte de nuestra tradición y de nuestras raíces. Y soy cocinera tradicional en especialidad con amaranto y también elaboramos todos estos productos que pueden ver aquí.
0: El amaranto y la Alegría de Tullehualco en particular acaba de cumplir 10 años que se le reconoció como Patrimonio Cultural Intangible de la Ciudad de México. ¿Nos puede platicar un poquito de eso?
3: Sí, de hecho, el reconocimiento sí tiene 10 años, sin embargo, la tradición, la cultura y todo lo que conlleva el trabajo tiene más tiempo atrás. Estamos hablando de trabajo de mujeres, de hombres, en el campo. El reconocimiento es la parte como de visibilizar, de dar como esa parte de justicia a todo ese trabajo que se ha llevado desde la época prehispánica y que es uno de los principales valores históricos de nuestro país.
0: ¿Nos puede platicar un poquito de la feria que va a haber en Tullehualco próximamente?
3: Sí, acaba de transcurrir la Feria de la Amaranto de la Ciudad de México, gracias a nuestra jefa de gobierno que nos dio el apoyo para que pudiéramos llevar a los productores al Monumento a la Revolución y darles también esa parte de valor, ¿no? Adicional. Uh-huh. Ahorita también viene nuestra Feria del Amaranto, Alegría y el Olivo en Tullehualco, que ya va a cumplir más o menos 54 años
0: oh, wow.
3: de historia. Y también los esperamos el 15 de octubre en Chapingo por parte de los compañeros del Sistema Producto Amaranto. Y ahí vamos a festejar el Día Nacional del Amaranto. Del 15 de octubre en Chapingo. Y bueno, y también ahorita la FAO está llevando a cabo un programa que se llama Semilla con Amaranto para darle ese apoyo más a los productores, ese impulso, porque pues es lo que se requiere para que el campo siga produciendo y que no se pierda esta tradición en Tullehualco.
0: Claro. Y sobre todo darlo a conocer fuera, porque fuera de México quizá no se conoce tanto el amaranto como lo conocemos aquí y que ya las Naciones Unidas se involucren, pues implica también que se le hará un poquito más de difusión, supongo.
3: Claro que sí, para eso tenemos también a nuestros estudiantes, a nuestros científicos que ya han hecho varios estudios sobre esta semilla para que precisamente darle el valor que requiere, porque como les repito, no nada más es el valor tradicional, es un valor histórico, un valor cultural, pero además todo el valor de nutrientes que tiene, que nos puede servir, ¿no? O sea, es una semilla con el amaranto, podemos cubrir, digamos, una porción de carne, pero sin grasa y más natural, vamos.
1: Buenísimo, no, pues muy merecido ese reconocimiento. Lucero, muchísimas gracias por visitarnos aquí en La Hora Nacional, te lo agradecemos muchísimo.
3: Muchas gracias.
1: Y hablando de cultura, hay otro imperdible, mi querida Leos. Fíjate que llega un nuevo proyecto, el Encuentro Hispanoamericano Documental de Cine y Video, un festival gratuito que se va a llevar a cabo del 4 al 12 de septiembre en distintos espacios de la Ciudad de México.
0: Sí, es una gran noticia esto de Contra el Silencio, Todas las Voces. Y además, si les gusta el cine documental, es una gran oportunidad para conocer otras historias, miradas y realidades de nuestro país y de toda Hispanoamérica.
1: Chicas, bienvenidas a la Hora Nacional. Cuéntenoslo todo, por favor.
4: Me presento, soy Ana Lucía Rodríguez, coordinadora operativa del Festival Contra el Silencio, Todas las Voces. Es un festival que lleva 26 años de trabajo y 14 ediciones en este 2026. Y bueno, pues este es un festival que está enfocado en el cine documental de corte social. Empezamos este 4 de septiembre y nos extendemos hasta el 12 de septiembre.
5: Yo soy Ariadne Mateu, coordinadora de redes sociales. El festival se llama Contra el Silencio, Todas las Voces. Llegamos a distintas televisoras nacionales. Vamos a estar en Canal 22, Capital 21, TV UNAM, Canal 11, MX Nuestro Cine y Canal 22.
0: Además de los canales de televisión pública, ¿dónde se puede encontrar la programación de Contra el Silencio, Todas las Voces?
4: Sí, bueno, toda la programación la van a poder encontrar en la página web, que es www.vocescontraelsilencio.org. Tenemos también no sedes en la Ciudad de México, sino también en 11 estados de la República Mexicana. Vamos a estar ahí, tenemos 22 sedes en 11 estados. Y bueno, algunos de los estados que les puedo contar, estamos en el norte, estamos en Baja California Sur, Tamaulipas y Sonora, más en el centro, Guanajuato, Michoacán, el Estado de México, Hidalgo, Ciudad de México, obviamente, en el sur, Chiapas, Oaxaca y Yucatán. Entonces, bueno, ahí estamos en estos estados de manera presencial. También tendremos charlas con los realizadores, vienen realizadores internacionales. Si les gusta el cine documental o a lo mejor no les gusta y quieren experimentarlo, pues acérquense a estas sedes, revisen toda la programación. En las televisoras, como ya lo dijo Ari, también estamos ahí. Si no hay una sede cerca, pueden a través de los canales de televisión vernos.
0: ¿Nos recuerdan las redes sociales del festival para que la gente lo siga?
5: Sí, nos pueden encontrar como Contra el Silencio, Todas las Voces y como Voces Contra. Estamos en Facebook, Instagram, TikTok y YouTube.
4: Ajá, y también en la página web estamos como www.vocescontraelsilencio.org y ahí van a encontrar toda la programación.
0: Buenísimo, pues muchísimas gracias por habernos acompañado.
4: No, gracias a ustedes.
5: Muchas gracias.
4: Y pues ahí visítenos, por favor.
1: Seguro que sí. Muchísimas gracias.
4: Gracias.
5: Gracias a ustedes.
1: Así que ya lo saben, cultura, tradiciones, cine y por supuesto muchas alegrías para conocer la Ciudad de México. La próxima semana les tendremos muchas más recomendaciones culturales. Hoy les presentamos una historia desde Chiapas. En Aldama, una enfermera tzotzil recorre caminos y veredas para llevar atención médica a personas adultas, mayores y con discapacidad.
0: Su trabajo literal cambia la vida de quienes más lo necesitan. Vamos con la cápsula Salud Casa por Casa, que nos lleva al día a día de Victoria Gómez Hernández y de toda su comunidad.
6: Pues li campteli, o sea, chiquitik, o sea, este campteli, la servidora de la salud, li tapas que dije, al chiquitik, esna, tak el kutik ti. Ti molme el chuti buch un ipik yale ha tak elanan kutik y chi echkik tahu ehna. Li programa li este más se hanos suenta li cosa tak el tik antes de que yo sata bali chame chkaltike ti mi kiltik antes chkaltik ti mi muyuk este ta ta pastik trata ta bo molta ora shu shikshana o ta ve el tik ta hel tik cosa ti chi ve suenta ti muyik ipah baltak mas chkaltik. Me siento muy satisfecha de trabajar en este programa porque me deja varias experiencias. Visitar a cada paciente es diferente. Agradecer a la presidenta Claudia Sheinbaum Pardo por implementar este programa, ya que lleva el beneficio a todos los adultos mayores y personas con discapacidad. Estamos llegando en cada rincón de cada municipio, en las comunidades más alejadas.
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1: Hoy vamos a hablar de una puesta en escena que toca un tema muy importante, que es la salud mental. Se trata de Psiquiatra en Apuros, una obra que pasa prácticamente frente a nuestros ojos en tiempo real y dentro de un espacio de caja negra, lo que hace que el público se sienta todavía más cerca de los personajes.
0: Y está bien interesante que esta historia no solamente busca hacernos reír o que estemos atentos a lo que pasa, sino que también está planteando preguntas sobre la empatía, la vulnerabilidad y la capacidad que tenemos para ayudar a otros. Y para conocer un poquito más, hoy está con nosotros Rodolfo Guillén, dramaturgo y actor. Rodolfo, bienvenido a la Red Nacional.
12: Pues muchas gracias por la invitación. Estoy muy contento de estar con ambos y compartir su espacio. Y una de las preguntas que nos hicimos cuando empezamos a crear esta historia es ¿quién salva o quién acompaña a la persona especialista que se ha dedicado por muchos años a acompañar a otras personas que necesitan ayuda? Es decir, un momento donde el personaje recibe una noticia vital para su vida, donde él no sabe qué hacer. Y entonces está a punto de tomar una decisión inesperada porque se siente al borde del precipicio y no tiene a nadie. Pero algo que creo que ustedes van a empatar conmigo es el trabajo salva. Y es decir, él está a punto cuando pues tiene que trabajar. Y su trabajo consiste en atender a alguien más. Un poco también la rutina del doctor, sí, ¿no? Es decir, el doctor a veces está en la cena familiar y tiene que irse porque hay algo que sucede. Y eso me parece bien interesante como poder reflejarlo en la historia donde, a pesar de los pesares, cómo este trabajo, que evidentemente involucra las emociones, pero también ayuda a despejarnos y a pensar más, a tomar un momento de distancia.
1: Nunca te imaginas que tu psiquiatra puede estar en apuro. Siempre es una persona que está ahí para escucharte, siempre tiene los oídos, etcétera, etcétera. Y de repente esto como que le da una vuelta de tuerca a todo.
12: Y creo que también eso me parece que es fundamental lo que estás diciendo, porque también nos ayuda y nos permite humanizar y como salir como de las certezas de estar bien. Significa estabilidad. ¿Cómo encontrar que las personas también nos pueden apoyar, incluso no estando bien?
1: Sí.
0: Y en este caso, además, creo que es interesante para el público esta cosa de que la obra está pasando en tiempo real. Pero no sé si para los actores significa esto como un reto especial, como estar como en el minuto a minuto y que no haya saltos temporales, que lo que estás contando lo estás contando en el momento.
12: Eso creo que me parece muy divertido. Porque, bueno, claro, es una historia que no sucede a lo largo de 6 años, ¿no? A lo largo de 8 años, sino es una historia que todo sucede en un día y que es impresionante todas las emociones que todos vivimos en un día que decimos ¡ay! ¿No? Y bueno, en este caso, esta historia, el psiquiatra pues tiene toda una peripecia y una odisea en su vida que es un gran día.
0: Sí.
12: Algo también muy interesante que parece que estamos hablando de un drama, que cuando empieza la obra sí tiene estos tintes pues dramáticos, pero conforme comienza la obra y de verdad que se vuelve muy graciosa, es un humor negro involuntario y creo que eso también me parece muy divertido, ¿no? Como tratar de encontrar en estos límites donde no sabemos qué nos va a salvar la posibilidad de reírnos.
1: Claro. Y psiquiatra es muy importante y muchas veces siento, yo no he visto la obra todavía, pero siento que el psiquiatra de alguna manera está siendo ahora rescatado justamente, como decías al principio de esta plática, por el trabajo y por los mismos pacientes y este vínculo que se forma.
12: Sí, y justo creo que es algo muy bonito lo que nos invitas a pensar, que es cómo nos salvamos en comunidad, ¿no? Es decir, cómo como sociedad también podemos salvarnos, que no sabemos realmente cuál es el sentido de la vida, pero podemos ir creando nuevas atmósferas.
1: Exactamente, claro. Así es.
0: Recuérdanos, por favor, cuándo, dónde y hasta cuándo podemos ver la obra. Y en caso de que tengan redes sociales o las tuyas mismas, que nos las compartas también, por favor.
12: Claro, por supuesto. Pues vamos a estar todos los domingos de septiembre a las 6:00 p.m. en el Foro Shakespeare. Las redes sociales está como @psiquiatraenapuros en Instagram y ahí nos pueden preguntar.
1: Qué gusto y nos vemos en el Foro Shakespeare.
12: Muy muchas gracias, ahí los esperamos.
1: Hecho.
0: Y esperamos que ustedes sigan con nosotros, por favor. Quédense, que hay más.
1: La Mancha Cuarteto es una agrupación franco-mexicana y fíjese qué interesante, querido radioescucha, lo que le voy a platicar a continuación. Unen el jazz, la canción francesa, el son huasteco, la cumbia y el bolero mexicano. El proyecto nació cuando llegó a México la violinista y cantante francesa Clara Sinou, que antes vivió y tocó en la escena de jazz en Nueva Orleans.
0: A Clara se le sumaron Héctor Luna en la guitarra, Leo Cortés en el contrabajo y Alex Danielson en el acordeón, y empezaron a tocar juntos por ahí del 2021. Desde entonces han estado en escenarios como el Teatro de la Ciudad de Esperanza Iris, el Museo Tamayo y muchos festivales de jazz y de huapango. Bienvenidos Clara y Héctor a la Hora Nacional. Qué gusto tenerlos aquí.
12: No, gracias por la invitación, gracias.
1: Oigan, esto suena muy interesante. Clara, cuéntanos un poco. Naces en Francia, llegas a Nueva Orleans y luego vienes a México. ¿Cómo mezclas todo esto? ¿Cómo lo logras?
13: Pues justo llegué a México en enero de 2020. ¿No? Peor momento para llegar, justo antes del COVID. Y lo bueno es que conocí a Héctor y a Leo, el contrabajista, justo antes en un festival de jazz manouche nos conocimos. Y también un poco antes del COVID empecé a escuchar el huapango y me encantó. Y después, durante el encierro y que no había nada que hacer, me puse a estudiar, a aprender esa música que me fascinaba. Sino, y pues un poco como se estaba juntando los dos, ¿no? Estaba practicando un poquito de jazz, un poquito de huapango, escuchando música mexicana para conocer, porque realmente no conocía mucho. Y así todo se juntó y pues de ahí como llegó un poco la idea de juntar todo y mezclar todo en un proyecto.
0: Que a simple vista no suena tan fácil mezclar tantos géneros musicales.
1: Claro. Entenderle, claro, sí, porque sí, son sí, cosas que, vaya, tienen ciertas similitudes con la música de tu país, con el jazz, pero por otro lado ninguna. ¿Cómo lo logran integrar?
12: Es una buena pregunta, justo porque sí hay muchas similitudes, como mencionas. O sea, en cuestiones, digamos, más como de desarrollo creativo y armónico de cada región, como que hay muchas similitudes, pero sí al momento técnico como que sí cambia, ¿no? Por ejemplo, el jazz francés que usa específicamente un tipo de guitarras que no hay aquí en México, ¿no? Entonces, O sea, yo me empecé a clavar en ese estilo por este músico francés, Django Reinhardt.
1: Ajá, gran guitarrista.
12: Gran guitarrista. Y bueno, y pues eso me llevó a conocer a Clara, obviamente, ¿no? Pero sí creo que estamos todavía en esa búsqueda de encontrar ese equilibrio para que no suene como que estamos brincando de un estilo a otro, sino que tenga un mismo sonido, un sonido único a la banda, ¿no?
0: Claro.
12: Y estamos en esa exploración para que no suene como a que, bueno, en esta parte solo toco jazz manouche y la siguiente parte suena huasteco. Entonces como que eso es lo difícil de lograr, como el encontrar ese equilibrio, ¿no?
0: Oigan, estamos en el entendido de que están preparando un segundo disco. El primero lo fue muy bien, pero viene un álbum nuevo.
13: Sí, ahí va. Todavía no está grabado. Pero estamos
1: en el proceso de creación.
13: Sí, claro. Y el proceso es muy interesante y pues es un desafío porque van a ser puras composiciones. Hasta ahora lo que hemos hecho fueron como arreglar cosas, hacer como arreglos creativos, yo diría un poco único, un poco raros tal vez. Pero ahora van a ser como el mismo concepto de juntar pues todas esas músicas, todas esas culturas, pero con composiciones.
0: Buenísimo.
13: Entonces, sí, ahí va.
0: Por favor, denos sus redes sociales para estar pendientes de cuando este disco ya esté grabado y sobre claro todo de dónde los podemos ver mientras. Porque me imagino que estarán tocando en varios lugares lo que está este proceso. ¿No?
13: Tenemos, bueno, varias fechas agendadas, pero la que quiero platicar es el 19 de septiembre a las 7 horas en el CENART, en el auditorio Blas Galindo.
12: Blas Galindo.
13: Cada vez me equivoco.
1: Ahí por el sur de la Ciudad de México, sí.
13: Sí, por el CENART. Y es un lugar muy bonito y les invitamos. Vamos a presentar un poco del repertorio nuevo, del repertorio de que hemos pues grabado en el primer disco, y va a ser un gran concierto.
0: Súper. Pero bueno, las redes para estar...
13: Sí, claro que sí. La Mancha Cuarteto. Estamos así como La Mancha Cuarteto en Instagram, en Facebook, en TikTok y en YouTube también.
1: Muy bien. Buenísimo. Pues Clara, Héctor, muchísimas gracias por visitarnos aquí en La Hora Nacional. Qué gusto y qué honor.
12: Sí, no, gracias a ustedes. También, mucho gusto. Gracias por la invitación.
0: Hombre, el gusto es nuestro. Y sobre todo, qué gusto que estén ustedes con nosotros cada domingo. Quédense, por favor.

0: Antes de despedirnos, queremos recordar algo muy importante. Cuidar nuestra salud mental también es una forma de querernos. Escucharnos, pedir ayuda cuando la necesitamos y darnos un momento para respirar también es parte de estar bien.
1: Y recuerden que no tenemos que poder con todos solos. Hablar, compartir lo que sentimos y buscar apoyo también es un acto de fortaleza.
0: Y hablando de compartir, escriban en La Hora Nacional Oficial. Estamos en YouTube, Facebook, Instagram, TikTok, X, Spotify y en el número 55-34-83-42-39. Bueno, pueden mandarnos también un correo electrónico a lahoranacional@segob.gob.mx.
1: Muchísimas gracias por acompañarnos hoy en La Hora Nacional. Que tengan una excelente semana.
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2: ¿Sabías que si eres mujer y fumas 3 cigarrillos al día, en realidad tu cuerpo está recibiendo el daño de 6?
3: No es exageración, es ciencia.
2: El cigarro atrapa a hombres y mujeres por igual, pero los efectos en el cuerpo femenino son significativamente más agresivos.
3: Y las razones por las que una mujer empieza a fumar tampoco son las mismas que las de un hombre.
2: Hoy vamos a hablar del tabaquismo con enfoque de género. El humo del cigarro contiene unas 7000 sustancias químicas y su efecto es más agresivo en las mujeres. ¿Por qué? Porque el tórax femenino tiene menor superficie que el masculino. Eso hace que el riesgo de desarrollar enfisema, bronquitis crónica o cáncer pulmonar se duplique con cada cigarrillo. Pero no solo los pulmones están en riesgo. Algunos compuestos del tabaco son disruptores endocrinos. Alteran el equilibrio hormonal, en particular de los estrógenos, que son clave para el ciclo menstrual y la fisiología femenina.
3: Esa alteración aumenta el riesgo de cáncer de mama.
2: Por eso, si una mujer fuma y quiere usar anticonceptivos o terapia hormonal por menopausia, debe hacerlo bajo estricta vigilancia médica. Y las diferencias no son solo físicas. Se ha observado que las motivaciones para fumar también cambian según el género. En las mujeres, el motor principal es la sensación de empoderamiento.
3: El cigarro como símbolo de libertad o control.
2: En los hombres, en cambio, suele ser la curiosidad o el deseo de pertenecer a un grupo. Y cuando se trata de dependencia, ellas reportan con más frecuencia razones emocionales. Fuman porque están estresadas, tristes
3: o con problemas de pareja.
2: El cigarro se convierte en un refugio emocional. Los varones, por su parte, suelen fumar en contextos sociales, en reuniones con amigos, después del partido de fútbol, en la sobremesa. En México, alrededor de 15 millones de personas fuman. Según la Encuesta Nacional de Consumo de Drogas, Alcohol y Tabaco 2025, el 9% de las mujeres adultas consume tabaco. Y aunque hoy parezca un fenómeno moderno, los relatos del siglo XVI ya describían a mujeres fumando en las calles de lo que hoy es la Ciudad de México.
3: Algo que inquietaba a los migrantes europeos.
2: Con el tiempo, fumar fue mal visto en las mujeres y se consideró exclusivo de los hombres. Pero la industria tabacalera del siglo XX cambió eso. Y ahora su mercadotecnia ya no va dirigida a los adultos, sino a niños, niñas y adolescentes, porque son los que van a durar más tiempo fumando. La mejor decisión es no empezar. Y si ya fumas, recuerda que las etapas de la vida cambian. El embarazo,
3: la lactancia,
2: la menopausia son momentos en los que desintoxicar el cuerpo no es un capricho, sino una necesidad. Desenmascaremos el atractivo del cigarro, tanto en hombres como en mujeres. Veamos más allá del humo y la publicidad, porque el cigarro no distingue sueños, planes ni proyectos. Pero tú sí puedes distinguir entre lo que te atrapa y lo que te libera. Con información de la doctora Guadalupe Ponciano, de la Facultad de Medicina de la UNAM. Les saluda Mónica Genis.
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Hola, compadres y comadres, yo soy Ruido y escuchas La Comadre 98.5. Te dejo mi track Arenas Movedizas, espero les guste. Así suena el hip hop, soul bap es lo que hago yo, desde el corazón. Checa cómo suena. Dice.

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1: Muy buenos días, si nos estás comenzando a sintonizar, ya estamos listos para llevarte toda la información en esta hora, de aquí hasta las 7 de la mañana en La Comadre 98.5. Antes que cualquier otra cosa, te quiero recordar nuestro número de WhatsApp, que es 9992-3995-26. Así que ya lo saben, listos y preparados para llevarte toda la información. Oigan, resulta ser que habitantes de la Jesús Carranza aquí en Mérida incluso han señalado que algunas casas son utilizadas como refugio y escenario de conflictos, incluso cerca de planteles educativos. Estos vecinos pidieron mayor vigilancia ante el aumento de personas en situación de calle que ocupan predios abandonados, algunos de los cuales, según dijeron, terminan convertidos en sitios donde consumen estupefacientes y ocurren algunos pleitos. La petición surgió luego de una pelea que se registró el pasado viernes en un predio de la calle 36x45, donde una persona resultó herida durante una discusión con otro de los ocupantes de estas casas, de una de las casas abandonadas. De acuerdo con los vecinos, este inmueble llevaba varios años cerrado hasta que fue ocupado por personas en situación de calle. A partir de eso, son frecuentes las rencillas entre quienes permanecen en el lugar. Los habitantes dijeron que ese no es nada más el único predio abandonado que ha sido ocupado en la zona, ¿eh? Dijeron que otros incluso han sido incendiados y luego utilizados como refugio. También dijeron que están preocupados porque muchos de estos sitios se encuentran cerca de escuelas, está cerca la Abadillo, está la Técnica, la Preparatoria 1, bueno, algunas otras más, y por temor a represalias, los habitantes, los vecinos que dijeron todo esto, solicitaron omitir sus nombres y dijeron que muchos de los ocupantes mantienen una conducta agresiva, especialmente cuando consumen bebidas alcohólicas. 6 de la mañana, 19 minutos. Efectivamente, amigo, momento del corte comercial y ahora regreso, no le cambien. Soy Juanelo, muy buenos días.
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2: Son las 6, 19.
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3: Son las 6 de la mañana con 24 minutos, 6 con 24, aquí en La Comadre 98.5. Ya saben, nuestro número de WhatsApp es el 9992-399526. A toda la gente de Motul, les comentamos que el día de hoy, a partir de las 9 de la mañana, se apagarán temporalmente las bombas de agua potable para que se puedan realizar trabajos de reparación de una fuga que está ubicada en la calle 26, entre 43 y 45 de esa ciudad, a la altura de una escuela preescolar llamada Rafael Moguel Gamboa, en la salida a Cacalchen. El sistema de agua potable municipal de Motul informó que será necesario suspender el funcionamiento de las bombas para poder reparar esta fuga en una tubería de asbesto de 14 pulgadas. Padres de familia y vecinos de la zona pues ya habían reportado el problema y habían alertado sobre la fuga, así que previamente se hizo un llamado a las familias a almacenar suficiente agua ante la suspensión, esto con el fin de evitar afectaciones mientras se realizan los trabajos. Estas labores deben concluir hoy mismo, hoy día lunes, y se puede restablecer el servicio del suministro de agua lo antes posible. 6 de la mañana con 25 minutos, 6 con 25, vámonos con más música. Recuerden, nuestro número de WhatsApp es el 9992-399526. Buenos días.
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0: a trabajadores y estudiantes de diversos sectores. También los operadores de las rutas Circuito Poniente, plazas y universidades advierten un paro de labores programado a las 5 de la tarde del día de hoy, esto por falta de pago de sus turnos dobles. Esta crisis de movilidad se estima en Mérida y obviamente pues muchas serán las personas afectadas. 6 de la mañana con 30 minutos, 6 con 30, vámonos con música. Recuerden que este es El Despertador. Buenos días.
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2: Son las 6:30.
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0: 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El día de
1: hoy. 6:35, 6:35. Te recuerdo, compadre, comadre, nuestro número de WhatsApp es el 9992-399526 para poder estar en contacto. Y te recuerdo también que el día de hoy vamos a tener las complacencias a las 7 de la mañana aquí en La Comadre 98.5. Exacto, amigo, vámonos de una vez, vámonos de una buena vez con la información. No, hombre, es que pues sí, es que sí hay de todo. Pero bueno, resulta ser que pues algo que parecía tranquilo, una madrugada que parecía muy leve, pues terminó en emergencia sobre el antiguo libramiento de la carretera Mérida Progreso. Un motociclista de aproximadamente 27 años está muy grave debido a que derrapó en su moto. Este accidente ocurrió alrededor de las 5 de la madrugada cuando el chavo estaba circulando con dirección a Progreso a bordo de su moto de color negro. Y de acuerdo con los primeros reportes, al parecer no tenía placas de circulación. Se salió por el costado derecho de la vía. La moto terminó estrellándose contra un señalamiento de velocidad en tanto que él salió volando y derrapó sobre la carretera. Se comentó que al parecer este conductor iba pues con aliento alcohólico. Los paramédicos llegaron al lugar y encontraron a este joven con heridas muy graves, traumatismo craneoencefálico severo y trauma torácico abdominal. Debido a las magulladas, prácticamente pues fue llevado rápidamente al Hospital Orán, donde quedó bajo atención médica especializada y su estado de salud fue reportado como delicado. 6:37, momento de continuar con más música. Te voy a dejar a continuación con Banda La Absoluta. Soy Juanelo.
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1: Buenos días.

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1: 6:40 aquí en La Comadre 98.5. Recuerden que a las 7:00 tendremos complacencias, así que muy, pero muy pendientes. Ya saben, 9992-3995-26 es nuestro número de WhatsApp. Bueno, vamos a continuar porque sabemos muy bien que de pronto pues muchas personas cambian las llantas de sus vehículos y de pronto uno se pregunta qué es lo que sucede después con esas llantas, qué se puede hacer. Muchas las utilizan para reciclar, para hacer, incluso hemos visto videos donde hacen sillas, donde hacen juegos para niños y demás. Pero bueno, quiero comentarles que la Red Carretera Federal de Yucatán incorporó una nueva tecnología para sus trabajos de conservación basada en la combinación de pavimento asfáltico reciclado y polvo de hule proveniente de estas llantas. Esta alternativa busca mejorar la durabilidad de las vialidades y aprovechar materiales recuperados. Así que bueno, la Secretaría de Infraestructura, Comunicaciones y Transportes informó que se trata de la primera obra de conservación periódica en el estado que emplea este tipo de tecnología. Los trabajos se realizan en la carretera Mérida-Tizimín, más o menos en el tramo Mérida-Motul, donde se retira la superficie existente y se coloca una nueva carpeta asfáltica. La intervención abarca del kilómetro 19 al 31 en el cuerpo A, con dirección Mérida-Motul, y del kilómetro 10 al 31 en el cuerpo B, en dirección Motul-Baca. Esta nueva mezcla se produce en una planta ubicada precisamente en el municipio de Baca y está integrada por pavimento recuperado, polvo de hule de llanta, asfalto y diferentes aditivos. Así que bueno, el uso de este tipo de materiales reciclados forma parte pues de esta estrategia para contar con una infraestructura más durable y sobre todo sustentable. 6:42. Vámonos con más música. Llega Jennifer López con Wisin. Amor, amor. Soy Juanelo. Muy, pero muy buenos días.
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2: 6:46 antes de irnos al corte comercial, te quiero seguir recordando nuestro número de WhatsApp 9992-3995-26. Oigan, autoridades han aplicado diferentes multas económicas que van desde los 25,000 hasta los 100,000 pesos a los propietarios de predios donde se han retirado toneladas de basura y residuos acumulados. Estas sanciones económicas dependen mucho del volumen de desechos retirados, así que muy pendientes porque en algunas ocasiones nosotros tenemos en nuestras casas un montón de cosas que hay que ir sacando y a veces se acumula demasiado. En lo que va de estos últimos años, se han atendido unos 85 predios cuyos propietarios han presentado problemas de acumulación de residuos, en su mayoría basura. Se han retirado en total unas 1,305 toneladas de basura. En este último cuatrimestre del 2026, se han realizado las autoridades en coordinación con diferentes dependencias, pues han mencionado que se realizarán una intervención de 25 predios que les faltan aún por atender. Todavía están en la atención, en la canalización y el llamado también a aquellos que ya fueron limpiados, aquellos predios que ya fueron limpiados, y recordarle a las familias y a quienes los tienen en posesión que estos predios, cuando se trata de personas reincidentes, se aplica una multa. La multa queda sobre el inmueble, así que pues invita a quienes tienen algún familiar o alguien que tenga en posesión estos predios con acumulación de basura, pues a atenderlos y sobre todo vigilar que no sean reincidentes. Las multas se cobran en una sola exhibición, pues todavía no se tiene un programa para el pago de estas sanciones. Así que muy pendientes porque hemos visto en repetidas ocasiones que se han hecho pues estas labores. En un principio pues dice, bueno, pues vamos a ayudar y demás, pero ya si eres reincidente, pues pueden aplicarse este tipo de multas. 6:48, 6:48 exacto, y además no solamente pues está el mal olor, están también los animales que viven allá. De verdad que es importante ir pues arreglando las casas lo más seguido posible para evitar este tipo de acumulaciones. 6:48, corte y regreso. Buenos días.
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4: Son las 6:48.
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2: 6:54, 6:54 aquí en La Comadre 98.5. Oigan, la imprudencia al volante ocasionó un fuerte accidente entre dos vehículos luego de que la conductora de uno de ellos se voló no una, sino dos señales de alto y el otro automóvil que estaba circulando con preferencia en una calle, pues se le fue con todo. Vamos a ir por partes. Resulta ser que la conductora estaba transitando de oriente a poniente sobre la calle 77 del centro de aquí de Mérida, pero cuando llegó a la calle 58 no vio los señalamientos y fue de verdad golpeada por otro vehículo que venía con preferencia de norte a sur. Dentro del segundo vehículo viajaron varias personas y dos de ellas se quejaron del dolor después del sacudón, así que se solicitó la presencia de paramédicos para que pues puedan atenderles. Por fortuna, ninguna de las personas fue llevada al hospital. Mientras tanto, llegaron los elementos de la Secretaría de Seguridad Pública al lugar y procedieron a abanderar la zona para evitar otro accidente. El conductor del auto que tenía preferencia se quedó en espera de su aseguradora, pero sí se dijo que la conductora que se había volado el alto, pues al parecer no tenía seguro de automóvil. 6:55, 6:55, vámonos con Rapech. Soy Juanelo, muy pero muy buenos días.
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4: Hola, ¿qué tal? Yo soy Rapech. Espero que te guste mi canción llamada Funámbulo del álbum Rezago. ¿Y la escuchas dónde? A través de La Comadre 98.5. Pura música buena. ¡Pum!

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1: Ha llegado el momento de despedirnos. Recuerden que después de este corte comercial iniciaremos con las complacencias en el Código Comadre. Soy Juan Sánchez. Buenos días.

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1: Son las 6:59.
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8: Buenos días, Donelo. Buenos días, Donelo. Comenzando el Código Comadre 98.5. Una canción de los Tigres del Norte, El Avión de la Muerte. Saludos, Donelo. Código Comadre 98.5.
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0: Buenos días, Juanelo. ¿Me puedes poner una canción de Miguel Gómez, San Judito Loco? Gracias.
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0: Buenos días, Juanelo. Buenos días, Juanelo. Feliz inicio de semana. Una dona ya desde Gran Santa Fe, Ciudad Cauquel. La cumbia del mercado de los Vázquez. Gracias. Buenos días.
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0: Buenos días, Juanelo. Muy buenos días. ¿Me podrías complacer con Miguel Gómez, Niña? Excelente inicio de semana, Juanelo.
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0: 7 de la mañana con 16 minutos, 7 con 16, aquí en La Comadre 98.5. Vámonos con el corte comercial y ahora regreso. Los chamacos de producción nos están apoyando como todas las mañanas. Así que te invito a estar en contacto con nosotros. Recuerda, nuestro número de WhatsApp es el 9992-399526. Hoy el programa será de 7 a 9 de la mañana, así que tenemos el tiempo suficiente para ir programando más canciones aquí en La Comadre 98.5. Corte y regreso. Muy buenos días.
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2: Son las 7, 17.
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13: Buenos días, Juanelo. Buenos días, aquí escuchándote desde Juan Pablo. ¿Será que me puedas complacer con Una Historia Entre Tus Dedos de Andy Kiru? Gracias.
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0: Ya son las 7 de la mañana con 28 minutos, 7:28. Te recuerdo, compadre, comadre, nuestro número de WhatsApp es el 9992-399526. Dime qué canción quieres escuchar, qué artista la interpreta y apúrenle, compadre, porque si no te vas a quedar sin escuchar tu canción. No lo pienses más, repórtate con nosotros. 9992-399526. Corte y regreso, buenos días.
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2: Son las 7:29.
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0: Buenos días, tocayo. Saludos a la taquería Mari. Espera que me puedas poner el super lama, la de Lero Lero. Gracias.
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0: Hola, hola, buenos días. ¿Podrás complacerme con la canción de Gracias por tu amor de Nativo Show? Es para el amor de mi vida y dueño de mi corazón. Espero que le guste. Gracias.
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0: Ya son las 7:38, 7:38, ¿y qué creen? Si quieres ahora mismo programar tu canción, puedes llamar a cabina al número 9999-237222. Repito, 9999-237222. Recuerda que el código comadre es no solamente de mensajes, sino también llamadas, así que estoy esperando esa llamada y ese mensaje. Recuerda, si quieres tú programar tu canción, nos puedes enviar un mensaje sin problema alguno y va a estar en fila, ¿ok? Y poco a poco vamos a ir escuchando las canciones. Ahora bien, si tú deseas que tu canción sea programada ahora mismo, puedes llamar a cabina al número 9999-237222. Repito, 9999-237222. Tú llamas ahora mismo. Es otro el número, Rigoberto, que tú estás llamando. Me está avisando producción. No estés llamando al WhatsApp. Llama a cabina para pedir tu canción. Tenemos llamada. Muy buenos días. ¿Quién habla?
1: Hola, amigo de Chetos.
0: ¿Quién habla?
1: Tu amigo de Chetos.
0: Ah, ¿qué pasó? ¿Qué canción quieres escuchar?
1: Pues me llega una rola buena. Pon la de La Carta de Kleiber.
0: A ver, ¿cuál?
1: La Carta de Kleiber.
0: La Carta. Ok, sí, con Kleiber. Ok, ¿y a quién se la quieres dedicar?
1: A mi camarada Tortas.
0: Muy bien, pues vamos a teclear en el teléfono el código comadre, por favor, 985. Muy bien. ¡Saludos! ¡Vámonos con este tema y ahora regreso! ¡Buenos días!

0: Seguimos con más complacencia, 7:43, 7:43. Te recuerdo que tienes dos opciones. Puedes enviarnos un mensaje de audio directamente a nuestro número de WhatsApp, que es el 9992-3995-26, o en su caso, llamar a cabina en momentos como este cuando estoy al aire, el número 9999-237222. Son dos números completamente diferentes. El WhatsApp es solo para enviar mensajes de audio y el teléfono de cabina es para poder llamar y solicitar tu canción. Tenemos llamada, buenos días, ¿quién habla?
1: Buenos días, Juanelo.
0: ¿Quién eres?
1: Irving.
0: ¿Qué pasó, Irving? ¿Qué canción quieres escuchar?
1: Ponme una de Miguel Gómez.
0: ¿Cuál de Miguel Gómez?
1: El Borrachito.
0: El Borrachito, perfecto. ¿Y a quién se la dedicas, Irving?
1: Vamos a escuchar.
0: Muy bien, pues vamos a teclear en el teléfono el código comadre, por favor, 985. Muy bien, gracias a ti. Música y vuelvo, buenos días.

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2: Son las 7:47.
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9: Buenos días, Juanelo, buenos días. No apunté el número para hablar a cabina. De mi canción es Rosas Rojas de Industria del Amor. Gracias.
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0: Ponerle buenos días. ¿Me puedes poner la canción de Hilda? Se llama No me arrepiento de ese amor. Muchas gracias, Juanelo. Buen inicio de semana.
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0: Buenos días, Juanelo. Buenos días. Puedes poner trigo verde de los Vázquez. Gracias. Feliz lunes.
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0: 8 de la mañana con un minuto, 8 con 1. Continuamos con más en este que es el Código Comadre. Pero ¿qué creen? Ha llegado el momento de irnos al corte comercial. Bueno, ya 8 con 2. Ya 8 con 2, amigo, ya. Momento del corte comercial y ahora regreso. No le cambien. Soy Juanelo. Muy buenos días.
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2: Son las 8. 2.
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12: Buenos días, Juanelo. Un saludo ya para Ángel, Yasmín, Alan, Jordi, Don Canto, Patty, Mildred y Edward. Y pon la rola de Huele a ti de Master Cumbia. Gracias.
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0: Buenos días, ¿me puedes complacer con la canción de La Medida de Pilón y su grupo Espectáculo, por favor? Buen inicio de semana, gracias.
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0: Buenos días, Suenelo. ¿Me podría poner la canción de Paleto de la Sonora Santanera al Cucurí? Gracias.
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0: Ya son las 8 de la mañana con 17 minutos, 8 con 17 aquí en La Comadre 98.5. Compadre, comadre, momento de irnos con el siguiente corte comercial, pero ya saben que estamos dispuestos para seguir programando tus canciones poco a poco, así que no lo pienses más, repórtate con nosotros. Recuerda, 9992-3995-26, nuestro número de WhatsApp. Y si quieres llamar a cabina y escuchar tu canción ahora mismo, espérate a la siguiente intervención que yo tenga y vas a poder llamar a cabina al número 9999-23-7222. Corte y regreso, buenos días.
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2: Son las 8:18.
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14: Hola, buenos días, Juanela, soy Marichuy. Por favor, ¿podrías complacerme con la canción Detente de Rayito Colombiano? Te escucho aquí en Francisco Villa. Feliz inicio de semana, muchas gracias.
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0: Buenos días, Juanelo. Buenos días, pues, como se llama la canción de Ella quiere novio de los Campeche Show.
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0: Ponelo, buenos días. ¿Será puedes poner la canción de la chica vacilona de los Capitanes de la Cumbia? Saludos.
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2: Ustedes se llama La Chica Vacilona.

0: 26, dime qué canción quieres escuchar, qué artista la interpreta, y con eso es suficiente para programar tu rola. O espérate a que yo esté al aire de nuevo cuando ya pida canciones, porque ahorita vuelvo a estar al aire, ¿no? Pero cuando ya vuelva a pedir canciones, así, tal cual, cuando yo vuelva a hablar y pedir canciones, puedes llamar a cabina. Mientras tanto, corte y regreso, buenos días.
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2: Son las 8:31.
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12: Hola, Juanelo, buenos días. ¿No puedes complacer con la canción de Campeche del grupo La Vecindad? Excelente inicio de semana, Juanelo. Saludos.

0: Ya son las 8 de la mañana con 40 minutos, 8 con 40, momento de recibir la siguiente llamada. Así que si tú quieres escuchar tu canción en este preciso momento, compadre, comadre, repórtate conmigo. Ya sabes el número 9999-237222. Ese es el número telefónico que debes de marcar para que yo pueda contestarte, platiquemos tantito y programe tu canción. Así que no lo pienses más, repórtate conmigo ahora mismo. 9999-237222. ¿Qué pasó? Sí, amigo, pues sí, obviamente, pues estamos queriendo complacer a la gente. Tenemos la siguiente llamada. Buenos días, ¿quién habla?
1: Juanelo, buenos días. Habla Roberto Pérez.
0: ¿Qué pasó, Roberto? ¿Cómo estás? ¿Todo bien?
1: Todo bien aquí, empezando el lunes.
0: Qué bueno, amigo. Ni modo, hay que chambearle, hay que chambearle. Oye, ¿qué canción te gustaría escuchar, Roberto?
1: La modelo de Junior Clan.
0: Ok, Junior Clan con la modelo. ¿Y a quién se la quieres dedicar? Solo para escuchar, perfecto. Pues Roberto, hay que teclear en el teléfono el código comadre para activar tu canción. 985, por favor.
1: Claro que sí, gracias, Moreno.
0: Saludos. Muy bien.
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0: Música y vuelvo, bueno.

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1: Son las 8:45.
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6: Buenos días, Juanelo. Aquí escuchándote desde el mototaxi. Soy Clarita Canol. Quisiera que me pudieras complacer con la canción María Teresa del Grupo Ladrón. Muchas gracias. Bonito día. 98.5. La comadre sí la mueve.
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0: Buenos días, Juanelo. ¿Será que puedas complacer con la canción de Kleiber, Embrujado? Saludos, Juanelo, y gracias.
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0: Buenos días. Bueno, no me podía poner la canción de Los Flamazos. Clever, por favor.
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0: Kleiber y la nueva imagen.
1: Y de esta manera terminamos con el Código Comadre el día de hoy. Muchas gracias a todos ustedes por habernos acompañado. Gracias por seguir en sintonía con la comadre que sí la mueve. Soy Juan Sánchez. Nos escuchamos el día de mañana a las 6 de la mañana en El Despertador y a las 7 con el Código Comadre. Buenos días.
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3: Son las 9. 1.
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0: Señoras y señores, muy buenos días. Gracias por estarnos acompañando. Lunes de Museo Paranormal. Ya cada vez más cerca la semana paranormal, que luego les vamos a ir informando. Mientras tanto, pues invitarte a que ya comiences. Bueno, ya veo que empezaron a enviar sus mensajes al 99 92 39 95 26. Pueden enviarnos audio, pueden escribirnos, pueden, de verdad que la manera de preguntarle, contar una anécdota paranormal, pues ya saben cómo hacerlo. 99 92 39 95 26. Y ya está por acá
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0: Don George, buenos días, ¿cómo estás?
2: ¿Qué tal, David? Muy buenos días, ya listo como cada lunes. Hay mucha información, hay datos interesantes, ¿no? Ahora que ya se acerca, pues digamos que ya estamos en la recta final del año, ¿no? Ya para cerrar el año, y ya se especulan muchas cosas. Y ya sabes, también las famosas profecías de esta revista The Economist, que, bueno, no lo manejan como profecías, pero tal pareciera que sí.
0: Ellos, en teoría, ellos solo publican la portada. No hay nada oculto según ellos. Sale la portada de la revista y ya luego la gente, pero que es mucha casualidad que las cosas que publica la revista suceden en el mundo.
2: Muchos detalles y muy específicos hacen que, pues, que no pareciera una casualidad, ¿no? Porque como lo hemos dicho anteriormente, ¿no? Son un grupo de expertos en cada área, en economía, en todos estos datos, y evidentemente al ser expertos pueden de cierta manera vaticinar cómo le va a ir el año a la economía mundial o a ciertos aspectos, ¿no? De la economía, de la agricultura, de los temas de interés de esta revista. Pero hay situaciones que la verdad, ¿cómo? O sea, uno no se imagina cómo puede ser que la tienen a tanto.
0: Y le contaba a Jorge que el día de ayer me tocó ver una supuesta portada. Digo supuesta porque no creo que ya la hayan sacado, porque normalmente esta revista sale a fines de año, antes de comenzar el siguiente año. Y a mí me apareció una supuesta portada del 2027, que no creo que sea real, pero pues también lo vamos a platicar un poquito. Y supuestamente en septiembre vienen cosas, según esta revista, que pues podemos decir que no son nada buenas, ¿no, George?
2: Sí, sí, son varias situaciones, ¿no? Y es que, seamos realistas, David, creo que México somos amarillistas por naturaleza, ¿no? Entonces, las cosas positivas que salieran en la portada, pues como que no le vamos a dar mucha importancia. Lo negativo, lo catastrófico, lo medio random o algo así, no sé cómo decirlo, es lo que nos llama la atención, ¿no?
0: Exacto.
2: Entonces, esa es si dijera, la economía de México va a estar bien, como que todos X, ¿no? Como que no lo toman en cuenta. Pero si ahí
0: apenas
2: sale,
0: dices algo malo.
2: Van a derrocar a un gobernador o van a detener a tal persona. Ahí sí todo el mundo fijándose en lo negativo.
0: Dice, buenos días, Jorge. Que tengan un bendecido inicio de semana. La semana pasada no comentaron de la investigación de la Ciudad de México. Es correcto, ya nos ganó el tiempo. Pero ¿qué fue lo que sucedió, mi George, ahí en tu viaje a México?
2: Bueno, uno de los lugares que tenía yo el interés de visitar y que estuvimos ahí es el Panteón Civil de Dolores, que se ubica frente al Parque de Chapultepec. Habían muchas historias, de hecho ya mañana subimos el video oficial, pero pues es algo que me llamó mucho la atención porque este sitio está comprendido por 70 hectáreas. Es el cementerio más grande de toda Latinoamérica, ya no digamos de México, sino de toda Latinoamérica, ¿no? Esas 70 hectáreas, para que nos entienda la gente, darían perfectamente 300 campos de fútbol dentro de este cementerio. 300 campos de fútbol.
0: 300.
2: Exactamente. Y ahí existen poco más de 700 mil tumbas y casi 2 millones de personas. Y la gente dirá, ¿y cómo es que hay solo 700 mil tumbas y 2 millones de personas? Lo que pasa es que hay muchos que son mausoleos o son nichos en donde, pues como igual aquí en Yucatán está la tradición, ¿no? Tú tienes una tumba, pero tienes derecho en la parte de arriba a poner un osario, ¿no? Así se le llama normalmente, en donde ya cuando pasan 3 años que el cuerpo está ahí, pues sacan los huesos y los ponen arriba, ¿no? Entonces hay tumbas que tienen 3, 4, 5 y hasta 10 cadáveres, y por eso ese sitio comprende pues 2 millones de cuerpos, ¿no? O sea, de hecho, imagínate, la población de Yucatán, de todo el estado de Yucatán, es de 2 millones precisamente. Ajá. O sea, todo el estado de Yucatán cabería dentro de este cementerio, ¿no? Y ahí hay varias historias muy interesantes, como la del soldado Figueroa, que es un soldado que cuidó al presidente Venustiano Carranza. Él fallece y a raíz de su muerte empiezan a decir que veían a un militar rondando y cuidando los pasillos de este panteón, y hasta el día de hoy dicen que se escuche. Bueno, son cosas muy interesantes. Chequen el video mañana, ahí estaremos dando todos los detalles de todas las situaciones paranormales. Ahí estuvo Jordi Rosado hace poco, de hecho, en un lote que es el lote de los panaderos, así le llaman. Es prácticamente un cementerio dentro de un cementerio en donde todos los sindicatos de panaderos de México pues están ahí enterrados, ¿no? Son creo que 30,000 tumbas, imagínate, un cementerio.
0: 30,000.
2: Dentro de uno. Y está la sección del cementerio italiano, el cementerio alemán, y ya cuando vean el video mañana pues se van a sorprender porque es literal un cementerio dentro del panteón, porque tiene sus rejas, o sea, está delimitado. Tú estás recorriendo el Panteón de Dolores y ahí adentro están las rejas delimitado con un título ahí, cementerio alemán, cementerio italiano, y aparte tiene candado y todo, solamente la comunidad italiana o la alemana tienen acceso a él.
0: Imagínate. ¡Wow! Oye, y obviamente hay muchísimas leyendas, como tú dices, hoy día en pleno 2026 sigue habiendo testimonios de gente que ven, que escuchan cosas entonces.
2: Todos los días, porque tuve oportunidad de averiguar y confirmar algunos de los datos. Es que pues es lógico, imagínate, si aquí de pronto en Yucatán hablamos de panteones, yo antes de hace poco fui al cementerio general nuevamente, aquí el de Mérida, que tiene 20,000 tumbas, pues imagínate los de allá, ¿no? Entonces, realmente hay muchas historias que nos estuvieron corroborando. En internet circulan muchos casos, muchas historias, y obviamente mucha gente que va, pues ya, yo creo que los empleados, cuando tuve oportunidad de platicar con dos, como que ya se acostumbraron, ¿no? Porque cuando estaba yo buscando la tumba del soldado Figueroa, dos de los empleados que nos llevaron allá, pues como si nada lo platicaron, ¿no? Son gente que, como siempre hemos dicho, ¿no? Ya no son, ya se insensibilizaron ante este tipo de cosas, ¿no? O sea, ya lo ven como algo normal.
0: Oye, mi George, fíjate que entonces el video sale mañana.
2: Sale mañana, estén pendientes porque pues ahí estaremos dando a conocer todos los detalles de esta investigación.
0: Perfecto, bueno, pues si ustedes quieren saber más y todo lo que hizo don George, pues mañana estén pendientes de sus redes sociales. Por acá dice, buen día David, Jorge, hoy es 7 de septiembre y según la portada de la revista The Economist, algo debe suceder. Vamos a ver qué pasa, saludos, excelente lunes. Como la canción de Mecano, el 7 de septiembre.
2: Exacto. Sí, justo lo que comentábamos, ¿no? Ahí marcaba que en septiembre, principios de septiembre, iba a ocurrir. Mucha gente lo relaciona con un temblor, con un gran temblor. Entonces, pues esperemos que en esta ocasión pues no se cumpla.
0: Exacto.
2: Oye, yo el viernes me voy a la Ciudad de México.
0: ¿Otra vez?
2: Sí, pero regreso el sábado.
0: ¿Por qué?
2: A ver si no pasa. Nuestro amigo Fepo nos invitó a la noche paranormal que va a grabar en la Ciudad de México. Ahí estaremos transmitiendo con él. Es un viaje relámpago, ¿no? Nos vamos el viernes, regresamos el sábado y pues ojalá no pase nada.
0: Ojalá no pase nada. Cállate.
2: Si no, estaré reportando desde allá.
0: Si no te imaginas.
2: Haremos un enlace.
0: Sí, es que septiembre sabemos que es un mes muy...
2: O sea, de por sí, exactamente, es como Yucatán, ¿no? Que en septiembre es la temporada de huracanes, agosto, septiembre, octubre. Entonces es cuando desgraciadamente es más probable que ocurra, en el caso de la Ciudad de México, un terremoto.
0: Sí. Pero bueno, vámonos un corte comercial, regresamos inmediatamente, recibimos tus mensajes, no tardamos.
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0: Oigan, continuamos leyendo sus mensajes. Continuamos leyendo sus mensajes. 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Continuando con más, mi George, continuando con más. Por acá nos mandan, a ver, vamos a checar qué nos dicen. Hay un audio por acá. No lo he checado, ¿verdad? Espero que no tenga malas palabras. ¿Qué es eso? Creo que estaba intentando mandarnos un audio. Y le marcaron.
1: Pero tampoco
0: creo que sea inteligente. Está fallando la bocina de su celular.
2: Que lo mando otra vez el mensaje a la persona que...
0: Persona que está escuchando esto. No se escucha tu audio, como que te estaban marcando.
2: ¿Y qué terminación es para que sepa que es eso?
0: Persona con terminación de celular 8191. Estamos poniendo tu audio, pero no se escucha nada.
2: Estaban marcando cuando estaba grabando.
0: Exacto, 8191. Persona con terminación 8191. ¿Ya la escuchaste? Más bien no se escuchó nada. Pero bueno, ahí está. Ojalá y nos mande nuevamente su audio. Pero creo no lo escuchó al momento de... Dice por acá, buenos días David, Jorge, feliz inicio de semana. Saludos a todos, Beto Patiño. Saludos mi Beto. Saludos. Muchas gracias que ya nos anda escuchando el Beto. Dice por acá, hola, ya checaron... Hola, ¿ya checaron este video? ¿Será real? ¿Y este año habrá evento de Don George? Saludos. Pues todo parece indicar que sí. Y este año la Semana Paranormal va a ser del 26...
2: Al 30.
0: Al 30 de octubre.
2: El lunes 26 al 30. Y yo creo que, no estoy seguro, David, pero primera vez en la historia que lo vamos a hacer y no cae ni en 31, 1 y 2.
0: Sí, el ¿verdad? Año pasado sí nos cayó, ¿verdad? Porque en sí, las fechas.
2: Exacto. ¿Y
0: cómo este se... año, pues, cae...
2: Del 26 al 30.
0: Ajá, pero normalmente los días fuertes, que es 31, sábado, 1 y 30, 2.
2: Exactamente, 31, 1 y 2, pues cae sábado, domingo y lunes, así que
0: ajá. No se va a poder. Bueno, pues ya saben, el 26 de octubre comenzaríamos con la Semana Paranormal. Este año un poquito antes, terminaría el 30. Y por supuesto les estaríamos diciendo, si todo sale como esperamos, el día de la conferencia paranormal... Como el año pasado, que fue en el siglo XXI, este año, pues nada más aguántenos, que ya nos digan dónde sería, para que ustedes ya vayan preparándose y agendando el día y la hora. Y pero
2: para que chequen sus boletos de avión, porque hay la posibilidad que sea en el Auditorio Nacional.
0: En el Auditorio de la Ciudad de México, ¿verdad? En los boletos de avión que George los va a pagar.
2: Tengo espacio de dos en mi helicóptero.
0: ¿En tu helicóptero?
2: Las dos primeras personas que se comuniquen las llevo.
0: Exacto. Oigan, mira, por acá nos dicen, ¿ya vieron este video? ¿Será real? No sé si te suena conocido esto. A ver, ¿es de una escuela? En la escuela... Es como un kinder. Y se ve como... Como que están grabando a las afueras de la reja. Que las rejas tienen forma de crayola. Pero ¿qué será? ¿El audio será lo que...? No entendimos. Lo abrí, no entendí, lo vi, tampoco entendí.
2: Y menos, ¿no? Sí, ¿qué sería lo paranormal? ¿El que está tosiendo? O...
0: Ah, no, aquí o sea, sí se ve. Dice? Mira, ponen una foto. Mira, como que hubiera una persona. Aquí sí se ve, dice por acá. A ver, pero ¿qué es lo que deben ver? A ver. Como que si vieron un niño o algo así. A ver. Ah, sí, mira, acá. Se mueve. Es un kinder como que en la madrugada o en la noche. Ah, mira, y acá en la reja se ve como un niño que incluso se mueve. Y como que se oculta. Pero a ver, dime.
2: Qué irresponsable la mamá, verá que no.
0: ¡Se lo olvidó! Dijo, hoy voy a llegar un poquito tarde. Voy a llegar un poquito tarde, maestra. ¿Será que me aguante mi hijo?
2: Al menos va a ser el primero en llegar al día siguiente.
0: Dos de la mañana. Dos de la mañana.
2: Oye, no dice dónde es, ¿verdad? Si es en Yucatán.
0: No dice.
2: Vamos a checar a fondo con detalle.
0: Dice, póngalo en velocidad 0.5 para que se vea. Ah, fíjate. Ah, pero ya lo vi. Mira, acá sí, velo. ¿Viste? Como que se ve la cabecita de un chavito. Y como que se hace de un lado cuando está pasando la cama. ¿Qué haría un niño en un kinder a esa hora?
2: Exactamente. Habría que checar en qué kinder fue y en qué lugar
0: para. A ver, mira, velocidad 0.5 le voy a poner. A ver, para que lo chequemos. Ahorita les compartimos en Frutería Espectacular el enlace. A ver, vamos a ver. Mira. Velocidad lenta. Y así en 0. Así, mira, así se ve como un chavito. Y se va como que para la parte de atrás. Ahorita le compartimos el enlace en Frutería Espectacular en Facebook. ¿Sabías de este video?
2: No lo había visto. Nada más cuestión de checar. Ojalá la persona que nos lo mandó nos diga de dónde es. No sé si tiene conocimiento, si fue de Yucatán, no sé. De qué lugar sea, qué kinder, ¿no? Porque a veces con dar la referencia...
0: Un niño nombre, se ve...
2: A lo mejor ya se puede saber qué pasó.
0: La persona que nos envió este video del niño, que sí se ve como un niño detrás de la reja y como que se hace a un lado, se ve que es de noche cuando están grabando. ¿Dónde fue? ¿Sabrás tú dónde dicen que fue? Cuéntanos para que sepamos. Yo no había visto este video.
2: No, ni yo para nada.
0: Bueno, ahí se los vamos a compartir en Frutería Espectacular. Estos casos de los niños... No sé, fantasmas, almas, espíritus, no sé qué que sean. Y sobre todo cuando son escuelas, muchas veces supongamos que es cierto. Si ves un espíritu de un chavito, un fantasma o algo, ¿qué podría ser? No necesariamente un niño que haya fallecido en esa escuela, ¿no?
2: Exactamente, eso es lo típico, lo que piensa mucha gente, ¿no? Hablando específicamente de estos casos, ¿no? Si de pronto en un jardín de niños, en un kinder, en una primaria, en una secundaria, aparece la silueta, el alma en pena de... Ya es un niño, un adulto, no importa el sexo, la edad, etcétera. Si aparece allá, popularmente se cree, es que creo que murió en ese lugar... Es que antes de que sea kinder, a lo mejor era una casa y falleció. Ajá. Pero no, recordemos que, pues digo, en base a muchos años de investigación, he llegado a la conclusión, igual muchos investigadores a nivel internacional, que los fantasmas cuando están deambulando como almas en pena, lo hacen en los lugares que les agradaba en vida. Exacto. Entonces, muy posiblemente, supongamos que este caso sea real, que sea un fantasma real, iba a decir un fantasma de carne y hueso, ¿no?
0: Ajá, un fantasma de carne y hueso.
2: Que sea un fantasma real, no necesariamente falleció ahí. Pudo haber muerto en su casa, en un accidente, en cualquier sitio. Y obviamente al estar deambulando como alma en pena, pues acudió a la escuela donde normalmente acudía. O bien a otra escuela, porque igual han habido casos en donde pues, un niño que fallece y le gustaba ir a la escuela, al fallecer y estar como alma en pena, no necesariamente logra ubicar su misma escuela. Puede ver otra y meterse ahí y quedarse un día, una semana
0: o años. A lo mejor iba de gobierno y él quería estar en particular.
2: Exactamente, a lo mejor, ¿verdad?
0: Claro. Bueno, pues ahí está. Ojalá y nos digas dónde es. ¿Dónde es este lugar? Ahí les compartimos el enlace en Frutería Espectacular. Dice, buen día, buen inicio de semana para ti y el tío Gasparín, dice por acá. Pues un saludote a Gasparín. Oye, si no digo Gasparín, ¿ya supiste que van a hacer una serie live action? O sea, bueno, ha sido live action, pero no van a hacer un... van a hacer una serie de Gasparín, lo que veíamos en las caricaturas y todo. ¿Te acuerdas que hubo película?
2: Claro, claro.
0: Pero ahorita van a hacer una serie, que ya están, pues a ver si la gente que vivió esa época...
2: acuden.
0: Le gusta la serie. Buen día, Jorge David. Ayer el tocayo de Jorge entró a la granja VIP y ya dio su primer truco de magia con Ivonne Montero. ¿Qué truco con las manos? Saludos, buen inicio de semana. Yo no tuve chance de ver, o sea, cachitos vi de la granja y de la casa de los famosos porque pues andábamos trabajando, pero sí, tu hermano Jaime Maussan. Jorge Moreno. Carlos Trejo, pues. Tu maestro Carlos Trejo entró a la granja VIP. Dice, buen día, David. Jorge, una amiga de mi pareja se peleó por un problema, pero ella amenazó que nos iba a hacer maldad, brujería. Ella que va al cementerio a quemar velas y adora a la santa. ¿Cómo podemos prevenir o repeler algún mal que nos quieran hacer?
2: Bueno, en este caso, como siempre hemos comentado, lo más importante es que tengan algún amuleto de protección. Lo más peligroso de la brujería es que es muy contagiosa, en cualquier lado se puede cargar. Independientemente de que hayas tenido un pleito con alguien, que te hayan amenazado, etcétera, pues lo puedes cargar en cualquier sitio. Entonces, en este caso, les recomiendo un amuleto, un talismán de protección, tanto para la casa como para ustedes de manera personal. Eso va a evitar que carguen algún embrujo, salación, mala vibra, ya sea de ella o de cualquier otra persona.
0: Nueva teoría para hoy, 7 de septiembre. A ver, tenemos un minuto, vamos a ver. Ay, no abre el enlace. A ver, nos mandan un enlace de una página de Facebook para lo que supuestamente debería o debe pasar hoy 7 de septiembre. Vamos a ver si lo logramos abrir porque no aparece. A ver. No, dice, la persona que nos mandó lo de la teoría del 7 de septiembre no abre el enlace, dice que está como algunas compañeritas roto el enlace. No abre tu enlace, sí quería ver qué era, pero pues no abre el enlace, dice que está roto. Dice, buenos días David, Jorge, excelente lunes paranormal, saludos a los frutiescuchas y a los bodoques. Jorge, ¿dónde quedó el 3 y Atlas? Se lo llevaron al corralón. Saludos a Francisco López de Panadería Donis, que está contento porque ya regresó su patrón de viaje. De hecho, está feliz. Tan feliz estaba que se escuchaban los aplausos en la oficina del jefe. Saludos, soy el boss. Saludos, boss. Oye, el 3 y Atlas.
2: ¿Dónde acabó, verdad?
0: Más claro que fue una cortina de humo.
2: Y justo para estas épocas, ¿verdad? Para septiembre empezó,
0: sí,
2: todo el
0: septiembre,
2: show.
0: Septiembre, octubre.
2: Primero se decía que en octubre iba a llegar al planeta, luego se corrió para noviembre, para diciembre y nada.
0: Exacto, vámonos un corte y ahorita checamos qué es lo que supuestamente debió pasar o debe pasar según la teoría. No sé si The Economist es quien dice que va a suceder algo este 7 de septiembre. Regresamos, no tardamos, volvemos. 99 92 39 95 26.
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1: Seguimos con más. Dice por acá, a ver, un anónimo. Anónimo, dice. Bueno, solo mandaron anónimo y están escribiendo todavía. Dice por acá, buen día, señor Jorge Moreno. Soy Manuel Puc. Dice, ¿a qué se debe que hayas soñado que mi cuñado pescó un pescado? Dice, pescó un pescado grande, enorme, y que lo estaba alineando y lo dividió entre cuatro personas y nos lo comimos. Saludos para Blaze, Manolo, Gaby y Edith. Nunca había soñado algo así. O sea, lo que se le hace raro, creo, es ver a su cuñado que sacando un pez enorme, ¿no? Que esté pescando o algo. ¿Hay algún significado con los peces?
2: Bueno, aquí hay dos situaciones. Cuando soñamos que uno mismo está de pesca y logra sacar un pescado y más si lo está comiendo, simboliza la abundancia que uno busca en su vida, ¿no? Sobre todo en aspectos de dinero, ¿no? Para mantenerlos y todo. Ahora, cuando soñamos que otra persona lo hace, pues no tiene un significado como tal. Aquí algo muy importante, si tu cuñado es pescador o ocasionalmente le gusta ir de pesca o se ha ido de pesca en alguna ocasión o te lo platicó, a veces, aunque te lo haya platicado hace semanas o meses o hace años que fue a pescar, a veces el subconsciente hace que nos vengan esos recuerdos y se plasmen de esta manera. Entonces, si de cierta manera tu cuñado está relacionado con el mar, o a lo mejor por el simple hecho de que a lo mejor vive en Progreso, vive en Chelén, vive en alguna costa, eso hace que sueñes algo relacionado con el mar. Así que depende mucho de eso.
1: Ok. El que escribió anónimo dice, hola Jorge David, buenos días. ¿Cómo puedo protegerme de una compañera de trabajo que decía ser mi amiga? Y al devolverme algo que le presté, me lo devolvió en una bolsa negra. Estaba trabajado para que yo me secara y me fuera mal. Me secara, dice. Tengo miedo que me haga algo, ya que está casada con alguien que en su lugar de origen creen en eso.
2: Bueno, tal como mencioné en el penúltimo mensaje, siempre es importante tener un talismán de protección, un amuleto de protección personalizado, tanto para la casa como para uno mismo, ¿no? Donde tú vayas, puedes cargar alguna salación, alguna mala vibra, independientemente de que de pronto pues tenemos problemas con alguien y si sospechamos que nos puede hacer un embrujo o algo, pues con mayor razón debemos estar protegidos. 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
1: Ok, bueno, pues ahí está. Oye, por acá nos mandan otro link y unas fotografías. Ya ves que hacen como que fiestas patronales. ¿Te acuerdas cuando hace, qué habrá sido? Hace un año, dos años. Aquí en el programa comentamos un hecho que se hizo muy viral, que creo fue en Brasil, creo que para el carnaval o algo, que empezaron a jugar con la imagen del diablo, que la temática fue del diablo, y en pleno desfile, como que hacían una especie de cosas como que iban en contra de Dios, ¿te acuerdas? Que como ponían a Dios como que burlándose, como que alabando al diablo, y luego les vino una tragedia a ellos, ¿te acuerdas?
2: Un incendio, creo que
1: un inc-

0: Incendio, no recuerdo qué hubo. Bueno, pues acá nos están mandando dos fotografías que dice: esto ya no es tradición, todo pasa por algo. Simplemente esto ya no debería ser así. La quema de juegos pirotécnicos es uno de los riesgos más grandes que atentan a nuestra vida sin saber cuándo pasará. Las fiestas patronales cada día se salen más de control. La danza con las imágenes de los santos no tienen sentido. Creo que por respeto debería reconsiderarse. No todas las comunidades se ven. No en todas las comunidades se ven estas máscaras demoníacas. Y aunque la iglesia les haga hincapié, la gente no entiende. Y hacen lo que ellos quieren, diciendo que el sacerdote o los responsables no tienen que opinar de sus tradiciones como pueblo. Imaginen qué piensa un niño al ver las imágenes religiosas e imágenes satánicas. Nuestro más sentido pésame a las familias afectadas por la explosión. Por lo que entiendo, mira, nos mandan, sí, como que en la fiesta patronal, como que una especie de disfraz, ahí como que llevando al diablo. Y en este mismo lugar, con los juegos pirotécnicos, quiero entender, sucede una desgracia. Mira, y se derrumba algo y por acá se ve como que una cara. No sé si era si es lo mismo que vemos que estaba caminando ahí
1: Sí,
0: con el chavito.
1: supiste de ese accidente.
0: No, no,
1: Creo
0: no,
1: que
0: no.
1: anteayer salió en una fiesta patronal en el Estado de México. Fallecieron 10 personas, imagínate. Hubo un accidente con los famosos toritos, ¿no? Que a
0: Ajá.
1: veces exageran con la pirotecnia, con la pólvora, etcétera. Y obviamente es un peligro, ¿no? Entonces, no sé exactamente cómo estuvo, pero el caso que se ve en los videos donde pues se sale de control, o sea, demasiada pólvora había, demasiada pirotecnia, y cuando está la persona corriendo, pues aparentemente hay un accidente o algo por el estilo, y pues lamentablemente fallecieron 10 personas, hubieron muchos heridos, y volvió la polémica, ¿no? De que cómo es que siendo una fiesta religiosa, porque esto es parte de los gremios que hacen muchas iglesias, y pues algo que pues debería ser una tradición, un festejo agradable, bonito, etcétera, pues se vuelve tragedia. Y aquí hubieron 10 fallecidos. Pero ¿cuántos y cuántos casos no hay incluso en Yucatán de accidentes, ¿no? De gente que queda quemada o quemaduras de primer o segundo grado, que aunque no llega más, pero pues sí son situaciones que son peligrosas.
0: Y lo que dice esta publicación que hicieron es que yo creo que es similar a lo que pasó allá en Río de Janeiro, que empiezan a sacar como que diablos y todo. Y
1: También.
0: según las personas que son religiosas, dicen, pues no se debe jugar con eso. Y velo, otra casualidad, por lo que sea que haya sucedido, pero como que no quieren que la iglesia les diga, oye, con eso no se juega, ellos lo vuelven a hacer, sacan figuras de diablos y todo, boom, explota algo y por allá se ve que en los escombros queda la persona que estaba jugando con esta imagen del diablo, ¿no?
1: Sí, y algo que se ha vuelto un poco viral también, no sé tú qué opinas, David, si fue un milagro o una casualidad. La persona que iba a empujar este tipo de ese carrito y todo, que creo que también falleció, era otra que quería ir, pero tuvo un problema con su esposa, creo que estaba enferma su hija, le dijo, no, no vayas, no, es que es mi responsabilidad, yo voy a empujar el torito y todo, no, no vayas, está enferma tu hija, por favor, quédate, además tengo un presentimiento. Pues no fue por quedarse a cuidar a su hija. Digo, no estaba tan grave la hija, pero él como responsable que es, dijo, pues yo soy el encargado. Pues no fue, ponen a otro y la tragedia. Imagínate si hubiera ido. A lo mejor él hubiera sido
0: Él
1: la víctima
0: no
1: fatal.
0: la estaría contando, ¿no?
1: Exacto. Entonces muchos están, la familia y mucha gente está diciendo, o fue una gran casualidad o fue un milagro, ¿no? De cierta
0: Claro.
1: manera que sobrevivió.
0: O como dicen, como siempre decimos acá, cuando te toca, te toca.
1: Exactamente.
0: Y cuando te toca, aunque te quites, y cuando no te toca, aunque
1: Aunque
0: te
1: te pongas,
0: pongas, ¿no?
1: exactamente.
0: Como dicen por ahí. Oye, a
1: Aunque a
0: ver.
1: muchos les toca y se ponen y también,
0: Ah, sí, pero eso
1: ya
0: ya es por
1: sabemos,
0: su
1: sí, es otra
0: frutería nada
1: cosa.
0: más. Dice, buenos días, David, don Jorge. Saludos desde Chitiá y saludos para la tía Cookie. Saludos, gracias. Yo le digo tus saludos. Buenos días, Davo. Llega el día, según la revista The Economist, puede haber un temblor. Esto es lo que nos querías comentar. Vamos a hablarlo. Tenemos unos 5 minutitos. A ver, mi George.
1: Si es que ya ves que en un círculo se ponen, salió en la revista, ¿no? Todo este tipo de profecías, etcétera. Y
0: Para
1: hubo.
0: empezar, la portada es como que si fuera el mundo, ¿no? Como que si
1: Exactamente.
0: fuera la esfera del mundo.
1: Exactamente. Es como el mundo, ¿no? Entonces hubo una persona que tuvo la curiosidad y se está cumpliendo de dividirlo en 12 cuadrantes. O sea, así, o sea, como los usos horarios, ¿no? Los dividieron en 12, cada uno representando un mes. Uh-huh. Y de acuerdo a esto, todo lo que se ha vaticinado y que se ha cumplido ha caído correctamente en el mes en que realmente pasó.
0: ¿Sabes qué me sorprendió mucho cuando empecé a ver las teorías de lo que presentaba la portada? El color de la del equipo que iba a ganar el mundial, de la camiseta del equipo que iba a ganar el mundial.
1: Rojo.
0: Rojo, y ganó el mundial España. Un equipo que tiene uniforme rojo.
1: Exactamente.
0: Y se veía pateando la pelota y todo.
1: Y no solamente tiene uniforme rojo. ¿Sabes cómo le... tú que eres experto en fútbol, ¿sabes cómo le apodan a la selección española?
0: El vino tinto, ¿no?
1: La roja.
0: La roja.
1: La roja.
0: ¿Cuál? ¿El vino tinto es el del terremoto?
1: Fue el terremoto de Venezuela. Ahí a los venezolanos, muchas veces tienen un apodo, sobre todo en fútbol, los vino tinto, ¿no? Entonces ahí, igual cuando pasó lo de Venezuela, había una copa de vino. Y entonces ahí también, pues mucha casualidad.
0: Que de hecho, hay otras copas de vino en otros momentos de...
1: En el cuadrante que hicieron, el noveno cuadrante que vendría tocándole a septiembre, ahí está también lo que atribuyen como sangre y el por los loguitos y las cosas que tiene como terremotos. Entonces lo relacionan, pero con el país, con nuestro país, con México.
0: Con México.
1: Exactamente.
0: Ojalá y no. Pero ojalá la verdad, sabemos que septiembre... ¿Te acuerdas que cuando... tembló hace unos años, no sé si habrá sido en el 2016 o algo, que se acercaba la fecha de que se conmemoraba el famoso terremoto del 85 y todos decían, ay, ojalá que no, que no, que no, que no, que no, y ¡boom!, tiembla sí, ese
1: eso
0: día.
1: Eso fue increíble porque el mismo día, creo que fue el 8 o 9 de septiembre, no me acuerdo.
0: No, 10 y...
1: Bueno, el día
0: el clásico, día que se conmemoraba.
1: El caso que en el 85 cuando pasó este... terremoto lamentable que ha sido creo que el peor de la historia de México, pues viene otro y justo el mismo día, ¿no? Imagínate, el día que se conmemoraba.
0: Yo tengo una teoría de eso, obviamente no soy experto, ¿verdad? Pero cuando sucedió el mismo día, yo dije, ¿te acuerdas que siempre hemos dicho que la mente es muy poderosa? Sí. Que siempre decimos, la mente es muy poderosa, la mente es muy poderosa, la mente es muy poderosa. Yo tengo una teoría que de ese evento en particular era tanta gente que estaba pensando, ¿y si pasa algo? Hoy que es el día, ¿y si pasa algo? O sea, y muchos, y eso fue como que una, juntar todos los miles, millones de mentes tan justo poderosas,
1: especial,
0: pensando y pensando y pensando eso,
1: y vino
0: que lo atraen, sí, y yo siento que sucedió. Bueno, esa es mi forma de pensar, ¿verdad? Igual ustedes tendrán su forma de pensar. Pero es que fue tanta energía pensando en lo mismo que yo creo que pudiera ser una posibilidad, pero no me hagan caso, yo estoy loco. Pero bueno, entonces dice que en septiembre, según el cómo está dividido esto, que le podría pasar algo a México, ¿no?
1: Exactamente, va a haber un gran terremoto, así que pues esperemos que no ocurra, ¿no? Como decimos por allá, ¿no? O sea, independientemente de esta profecía, de esto que dice la revista The Economist, pues siempre en septiembre es una época difícil para la Ciudad de México, aunque todo el año de pronto puede ocurrir este tipo de cosas, pero bueno, septiembre es una fecha marcada y esperemos que no ocurra nada.
0: Pero lamentablemente es el mes, ¿verdad? Cuando se esperan este tipo de cosas. ¡Vámonos a un corte comercial, mi George! Nos vamos a conectar a YouTube, ya sabes, David Barrera MX, suscríbete al canal de YouTube y ahorita ya puedes ver a Don George y mandarnos también tus comentarios a través de este medio. ¡Regresamos!
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0: seguimos en este lunes de Museo Paranormal. Dice Anónimo: buenos días, Jorge, David. Soy la misma persona del olor a chile. La semana pasada le mandé mensaje sobre el olor a chile y que salió en mi casa. Después de ese olor, mis perros están enfermos, al igual que nosotros en mi casa. Mis perros no pueden ladrar porque están como que tapadas sus gargantas. ¿Qué puedo hacer, Jorge, para curarlos? Cada vez que yo salgo, hay agua derramada en la puerta de mi casa. Gracias. Se me hace que le están haciendo un trabajo a esta persona.
1: Sí, de hecho, bueno, una forma de prevenir esto y de protegerte es poner una protección, una limpia y protección en tu casa para que, pues, aunque te tiren algo, algún líquido que te tiren o el olor a chile que a veces está relacionado con brujería, pues no te haga efecto, ¿no? Cuando gustes me puedes contactar y ya te explico qué tipo de limpia procede al respecto. Y como siempre digo, ¿no? No está de más también que tengas una protección personal, un amuleto para que lleves a donde tú vayas, en tu cartera, en tu bulto, y así no cargues nada en la calle, ¿no? Porque a veces nos preocupamos por lo que nos tiran en la casa, por lo que encontramos en el patio o por algo que de pronto un olor como tú mencionas, pero a veces hasta en la calle se puede cargar, así que lo más recomendable es que tengas una protección. Contáctame y con mucho gusto lo checamos.
0: A tu nuevo número, porque así ustedes es. Tenían el número anterior, ¿el nuevo número cuál es?
1: Así es, 9991-927787. Este es mi nuevo número directo, el que termina en 03 ya no lo estoy usando, es 9991-927787. Y como es el mismo celular, tengo entendido que cuando cambié el chip, cuando cambié el número, le llegó una notificación a toda la gente que ya me tenía de contacto, ¿no? Y algunos estuvieron preguntando: oye, cambiaste tu número, me llegó esta notificación, o es de que es un fraude o algo. Sí, soy yo, es mi nuevo número, así que pues ya lo saben, me pueden mandar mensaje a ese 9991-927787.
0: Perfecto, bueno, pues ahí está el nuevo número. Y por acá nos dicen Anónimo: buenos días, David, Jorge. La semana pasada nos sucedió a mi esposa y a mí. 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Anónimo: buenos días, David, Jorge. La semana pasada nos sucedió a mi esposa y a mí este suceso paranormal. Fuimos en mototaxi a Teabo. Estaba la lluvia, llegamos todo bien, compramos y se nos hizo un poco tarde. Como 8 de la noche regresábamos a Chumayel. En medio camino hay una capilla que delimita Chumayel y Teabo. Había mucho vapor en la carretera y estaba la lluvia y tenía las luces altas la mototaxi. Y como a 2 metros de la capilla, vimos a un señor que iba caminando. Pensé en llegar a subirlo y llevarlo a Chumayel, pero cuando llegamos donde se veía que caminaba, desapareció ante nuestros ojos.
1: Un reporte más, porque sí, desde hace ya, creo que más de 10 años, me han llegado varios reportes de ese tramo carretero, ¿no? Entre lo que es Chumayel y Teabo. No la carretera principal, porque también hay una carretera principal, la que va a Chetumal, que colinda, que va de Chumayel de la salida de Chumayel a Teabo, ¿no? A la entrada de Teabo, ¿no? Pero en ese caso, la calle, o sea, la carretera que conecta directamente estos dos municipios, ahí ya me habían reportado. Según se cuenta, hace más de 30 años un campesino falleció allá, le dio un infarto y quedó tirado en la carretera, y desgraciadamente al estar ahí, pues lo atropellaron al menos 2 coches, ¿no? Y por eso se pensaba que había fallecido atropellado. Sin embargo, le dio un infarto y quedó a media carretera. Y se dice que su espíritu, alma en pena, que está rondando por allá. Así que muy posiblemente sea esto lo que vieron ahí en ese tramo.
0: Dice David: Jorge, ¿qué significa cuando una luz le trenza su cabello a un niño apenas de unos 6 meses y a los caballos? Saludos para mamá Amelia Chepo Bebé, al igual que a tío Glory. Buen día, inicio de semana. Eso pasó en Timucuy, de caso de un vecino, dice.
1: Bueno, ya había escuchado en muchas ocasiones que los duendes le trenzan las crines a los caballos e incluso a las plantas. Algunas plantas que tienen hojas muy largas se trenzan con trenzas, o sea, con cruces imposibles, ¿no? O sea, que dices, no puede ser obra de un humano o que el viento haga que se trence, ¿no? Pero de un niño, o sea, primera vez que escucho, ¿no? Que pase esto, ¿no? No sé si tengas alguna foto, sería bueno verlo, ¿no? Porque uh-huh. De entrada yo supongo que el niño tenía el cabello largo, ¿no? Para que se lo hayan trenzado, y yo creo que viendo las fotos podríamos descartar o confirmar si podría ser una trenza que le hicieron o parte de, pues, como niño que es, a lo mejor se durmió con el pelo ahí revuelto y de pronto se enredó. Pero en este caso, pues primera vez que escucho que también a los niños les pase esto. No, normalmente pasa con los caballos o con las plantas.
0: Ok. Dice por acá, buen día Jorge, David, quisiera preguntarle a don Jorge, ¿qué significa soñar con garrapatas, pero de las grandes y que sin tocarlas se revienten solas manchando toda una pared del líquido rojo, del líquido vital?
1: Bueno, en este caso, independientemente de cómo las veas, cuando son garrapatas o son piojos, son indicios de brujería. A veces cuando te empiezas a sentir mal inconscientemente, cuando ya te acuestas a dormir, se sueña este tipo de cosas, ¿no? Independientemente si las viste aplastadas o si las viste con el líquido rojo o si las viste en una pared. Cuando es más peligroso es cuando las ves dentro, cerca de tu cuerpo, pero en este caso igual puede ser peligroso. Te recomiendo que te hagas una velación y checar a ver si no estás cargando algo en la calle.
0: Ok, buenos días, me llamo Pedro. Últimamente están pasando cosas raras en mi casa. La otra vez sentí que me tiraron agua y pensé que mis hijos me estaban bromeando. Al final no había nadie, pero tenía una gota en mi brazo. Al igual he sentido que me tocan la espalda, pero cuando volteo no hay nadie. ¿Qué podría ser? Saludos.
1: Bueno, en cuanto a que te toque la espalda, descartando cualquier situación lógica, que sea a lo mejor un piquete, un mosco o algo, y tú tengas la sensación de que es como que una persona te toca, pues a veces los espíritus, las almas en pena, tienen la energía suficiente como para que sientas su presencia a manera de cuando te tocan, ¿no? Si esto es frecuente, podría ser un espíritu o un alma en pena. Ahora, en cuanto a la gota de agua, bueno, sí, se me hace un poquito raro, pero ahí sí dudo que haya sido un fantasma, porque al final de cuentas se plasmaría frente a ti, te haría algún movimiento, te tiraría algo, pero no necesariamente te tiraría una gota de agua.
0: Ok, por acá dice, hola David, Jorge, yo les he contado un relato que me pasó cuando estaba chico. Era como en el año del 93, fuimos a doctrina como cada sábado. Ese día no hubo doctrina y fuimos a jugar fútbol al campo que estaba al lado de donde se hacía la doctrina. La cosa es que ya estaba oscureciendo y cuando de la nada algo nos iluminó. Era tanta la luz que parecía como si fuera a estas horas del día. Recuerdo que alguien dijo que corran, yo corrí hasta parar en la casa y llegando le dije a mi mamá y me dijo... Andaré para allá, chiquito. Bueno, se dice andaré para allá, chiquillos. Soy Jimmy. Saludos, Jimmy. Creo ya nos había contado este relato. ¿Te acuerdas que vio como que una luz?
1: Sí, no sé si fue él, pero sí hace como un mes o un poco más. Justo eso nos platicaron, ¿no? De pronto una luz tan potente que se iluminó como si fuera de día. Y hace muchos años igual nos habían platicado ese tipo de cosas también. Ajá. Ha de ser impactante. Imagínate que sea de noche y de pronto que se ilumine todo.
0: Dice por acá, Jorge, David, quería preguntarle a Jorge qué significa o si tiene alguna explicación que el día del rezo de mi tía, todo el día se escucharon campanadas como de iglesia, pero no se volvieron a escuchar en otros días, solo el día de su rezo.
1: Bueno, aquí lo interesante sería averiguar si cerca de donde se hizo el rezo había una iglesia o algo, uh-huh. ¿no? Porque si lo escucharon varias personas, no necesariamente tendría que ser algo paranormal. Una campanada, a lo mejor, o sea, las campanadas que escucharon todo el día, a lo mejor sería alguna iglesia cercana. No sería lo primero que te recomendaría que averigües o cheques si hay alguna iglesia por allá. Y en caso de que la haya, ¿qué celebración hubo ese día para estar... para que estuviera sonando todo?
0: Porque es mucha casualidad que solamente ese día, ¿no? Del rezo.
1: Claro, exactamente, ¿no? Y si lo escucharon varias personas, pues no necesariamente tendría que ser algo paranormal. Podría ser una iglesia cercana.
0: Ok, por acá dice, buenos días, Jorge, David. En mi casa era monte. tengo una cueva. Cuando dejo cubetas de agua para mi perro, siempre aparecen corcholatas de refrescos que tomamos adentro del agua. Como salgo a trabajar, dice, serán duendes. La otra semana les mando videos. Atentamente, Antonio. O sea, lo que entiendo que nos dice Antonio, que su casa, que era monte y todo, me imagino que allá en su patio o algo tiene una cueva. Y él deja cubetas de agua para que tomen sus perritos. Pero cuando él regresa de trabajar y todo eso, se da cuenta que tiene corcholatas, tiene las tapitas esas de los refrescos que ellos toman. ¿Quién las tira? Yo creo que está súper clara la explicación, ¿no? Y sobre todo porque las deja ya en la cueva.
1: Sí, definitivamente, ¿no? Y además los aluches en este caso normalmente les gusta jugar con cosas pequeñas, ¿no? En este caso las tapitas de refresco, es muy probable que ellos sean los que lo tienen. Y qué bueno, ojalá nos mande el video, ¿no? Estaría interesante verlo y que haga la prueba, amigo. Haz la prueba nuevamente, haz de cuentas cuando dejes el bote de agua, checa que no haya ninguno, obviamente, y por día va viendo cuántas tapitas van cayendo.
0: Exacto. Sí, yo creo que el tener una... Ojalá y nos pudieras decir si has visto, aparte de las tapitas en esas cubetas de agua, si te ha pasado otro tipo de cosas. Porque yo creo que teniendo una cueva en tu casa, yo creo que es más factible que vivas este tipo de cosas, ¿no?
1: Sí, por supuesto. Así que hay que estar pendientes.
0: Dice... Una disculpa, Frutos. No me había percatado del audio. Es un caso de Brasil de una persona que falleció al asomar su cabeza por la ventana de un camión. Murió, ya saben, de K, ya saben. Entonces, es que estamos en YouTube, no puedo decir la palabra. Entonces, este camionero captó el momento donde se ve una cabeza asomarse y el camión está vacío por dentro. ¿Qué opinan ustedes? ¿Será fake? Ah, era el enlace que nos manda. Ajá.
1: Ah, pues habría que verlo.
0: Habría que verlo. A ver,
1: vamos. ¿De ahí falleció?
0: Vamos a ver. Intenta ver. ¿Es el audio que no se escuchaba? Pues, ¿sabes qué? Es el mismo.
1: Y el video se puede... No se abre. Mandó un enlace aparte.
0: Ajá, mandó un enlace. Vamos a ver si es este. El mensaje, pues, no se escuchaba nada. No sé, como que le marcaron o como... Ahí está, mira. Acá dice... Esto.
2: De la mañana.
0: Ahí está, mira, escuchen.
2: Un conductor en Brasil, que se dirigía ya a su casa, logró grabar lo que pareciera una persona asomándose por una ventana del bus, pero él muestra que no hay nadie ahí. ¿Crees que sea una manifestación sobrenatural?
0: Sí, mira. O sea, se ve como
2: tres
0: que...
2: 3 de la mañana. Un conductor en Brasil, que se dirigía ya a su casa, logró grabar lo que pareciera una persona asomándose por una ventana del bus, pero él muestra que no hay nadie ahí. ¿Crees que sea una manifestación sobrenatural?
0: Y no hay nadie en el camión.
1: Sí, se ve como que acecha
0: y regresa. Ajá, como que acecha y se vuelve a esconder.
2: 3 de la mañana.
0: Bueno, yo creo que sí podría ser, ¿eh? Yo sí. Creo que sí podría ser, y sobre todo si falleció esa persona de esa manera tan trágica,
1: sí,
0: ¿no?
1: Sí, por supuesto, ¿no? Yo creo que es algo que puede ser. Voy a averiguar al respecto, a ver qué otra información hay.
0: Dice por acá... dice... A ver, una teoría del 7 de septiembre. Dice, buen día, David, Jorge. Saludos, aquí les comparto lo que me encontré en la red. Oye, Jorge, necesito una velación. Pues ya saben, tiene nuevo número, Jorge. ¿Qué
1: así es? Recuerden mi nuevo número, 9991-927787. El otro, el que tenía la terminación 03, ya no lo uso. Pero de todos modos, si en alguna ocasión ustedes me llegaron a mandar algún mensaje con el número antiguo, les debió llegar una notificación ahí en el WhatsApp donde dice que ese número ya no existe y cambió al nuevo. Así que sí soy yo, que lo tengan en cuenta, porque mucha gente me ha mandado mensaje. Oye, me llegó esta notificación, ¿eres tú? ¿Es un fraude o quién está intentando, no? 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
0: Perfecto. Vámonos un corte, regresamos, no tardamos.
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8: Continuamos. Oye, por acá nos dice, a ver, ¿quién lo mandó? Creo el buen Ángel Sanguino lo mandó. De lo del 7 de septiembre, que parece título de canción de Mecano, ¿verdad? Como tiene, pero dice, buen día, David, Jorge, saludos, les comparto lo que me encontré en la red. Necesito la velación, que ya dijimos el nuevo número. Dice, según lo que tú comentabas, George, que el Economist, según dice, que hoy es 7, ¿verdad? Hoy 7 de septiembre. Los conspiracionistas dividieron la composición circular de la portada en 12 secciones, cada una asociada supuestamente a un mes del año. Septiembre ya comenzó y una inquietante advertencia ya circula en redes sociales. México supuestamente enfrentará un terremoto de gran magnitud el próximo 7 de septiembre. La fecha no fue anunciada por el Servicio Sismológico Nacional ni por alguna autoridad de protección civil, sino que surgió de una interpretación realizada por usuarios sobre la portada del Economist. Aunque la versión ha despertado preocupación, actualmente no existe un procedimiento científico capaz de determinar el día, la hora, el lugar y la magnitud del terremoto. Por esta razón, el señalamiento sobre el 7 de septiembre carece de respaldo oficial y debe entenderse únicamente como una teoría difundida en Internet. ¿De dónde salió esta supuesta predicción para México? Bueno, pues comenzó a viralizarse después del terremoto magnitud 7.4 que sacudió Colombia el pasado 10 de agosto. El epicentro se localizó cerca de San José del Palmar y el departamento de Chocó. Y el movimiento ocurrió a las 7:34 horas tiempo local. Esta última cifra fue retomada por internautas para una presunta pista escondida en la portada. Dice, en lugar de analizar la imagen en su conjunto de conspiracionistas, separaron 12 fragmentos. Bueno, eso ya lo sabemos. O sea, en resumen, según la gente que dividió esto, dice que hoy 7 de septiembre podría pasar algo hablando de México.
9: Dice, y eso que lees, David, hay una parte pues muy obvia, ¿no? O sea, no hay una versión oficial del meteorológico del gobierno o algo, evidentemente, ¿no? Una profecía nunca se basa en algo oficial, o sea, no va a haber un señalamiento de que diga, sí, hoy va a temblar, mañana va a temblar o así por el estilo. No es solamente una profecía, no hay que tomarlo como tal, tampoco hay que sugestionarse y dar como un hecho de que va a ocurrir. Es solamente que pues se han cumplido tantas cosas de lo que dice la revista The Economist que pues habría que checar, ¿no? Yo había leído, ya es lo que mencionamos al principio del programa, la versión de que entre el 7 y el 13 de septiembre podría haber, o sea, en la primera parte de la primera quincena de este mes, ¿no? Pero pues esperemos que no ocurra y pues hay que tomarlo como tal, solamente como una profecía.
8: Lo que la neta, a mí sí me sorprendió de esta portada, cuando sucedió lo de esta lamentable tragedia de... ¿Dónde fue? De que se desprendió el pedazo de hielo.
9: Ah, sí, sí,
8: y
9: sí,
8: que se llevó todo eso.
9: Increíble.
8: Y coincide la portada con... Como, mira, acá ves en la portada, estamos checando la portada, acá ves como que un trozo de hielo, como que si fuera un cubo de hielo. Sí. Y mira, y esto... Viene, estas son como que simulando lo que fue el tsunami este del lodo que invadió todo. Y otra cosa que me llama la atención es que se ve como que una especie de robot aquí, si te das cuenta. Sí. Es un robot y ahí acaba de presentar don Elio Mo, que ya van a poner a la venta. Ya de hecho creo, ya están así como que ya puedes comprar tu robot de estos para los quehaceres de la casa. Y aquí se ve que, a ver,
9: Creo que es la nueva temporada del juego del calamar.
8: Eso muchos dicen parece el juego del calamar.
9: Ese otro personaje extraño.
8: Pero se ve como el robot. Y esto, mira, esto, otra copa. La copa esta como que se ve de color rojo, como que derramándose, ¿no? Que esto en teoría lo interpretan como terremoto.
9: El tanque de guerra con la guerra que se está...
8: Con la guerra. Se ve por acá como que personajes... de Don Trompetas, los presidentes, acá está Trompetas y acá como que los presidentes, pero pues por allá también en la vida real, tengo entendido, no voy a decir la palabra como tal, pero ya hay una amená para el hijo de Donald Trump. Sí, sí, sí. Entonces, esto podría significar la guerra, o sea... Hay muchas cosas
9: ¿Qué
8: realmente...
9: será? ¿Ya viste el buque de esos cargueros que tienen un montón de este?
8: Uh-huh, sí. No sé qué será. No sé si es pedido de Temu.
9: Ah, es Temu.
8: ¿Verdad? Que
9: está por llegar.
8: Está llegando, no lo sé. Pero sí, este como que buque de carga. Híjole. Mira, falta de aquí a diciembre.
9: Hay como un fantasmita en octubre. Creo que es el aviso de la semana
8: paranormal. De la semana paranormal que ya salió el Economist.
9: Gracias, The Economist, por la mención.
8: Gracias, te queremos, The Economist. No, quién sabe qué sea. Pero bueno, la cosa es que no se sugestionen. No se sugestionen,
9: cancelo mi viaje del viernes.
8: Tú sabrás.
9: No me quiero sugestionar, pero mejor lo cancelo.
8: Imagínate, ¿verdad?, que te llegue a pasar algo y luego, ¿cómo hacemos la semana paranormal?
9: Ahí transmito en vivo desde allá, no te preocupes.
8: Pero tu espíritu, creo. Dice, David, no lo escuché, como soy repartidor, no escuché la respuesta del señor Jorge Moreno y hoy no están haciendo en vivo para poder verlo en YouTube. Dijo que lo... ¿Será preguntó? Que lo pueda repetir? Claro que no. Una amiga de mi pareja se peleó por un problema, pero ella la amenazó, nos iba a hacer maldad, brujería, que ella va al cementerio a quemar velas y adora a la santa. ¿Cómo puedo prevenir de algún mal?
9: Ah, pues en 30 segundos lo que te mencionaba, te urge una protección, un amuleto, un talismán para tu casa y para ti, porque independientemente de la amenaza de esa persona, en cualquier lado puedes cargar brujería. Me pueden contactar si desean algún amuleto o alguna protección especial, o con una velación saber si realmente les está haciendo algo, porque como dicen por ahí, a perro que ladra no muerde, ¿no? Entonces si les amenazó que les va a hacer brujería, etcétera, no necesariamente lo tendría que hacer, pero si quieren saber específicamente, con una velación se puede descubrir. 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
8: Oye, dice por acá, saludos frutos, Jorge. A ver, no entendimos si es un sueño. ¿Qué significa perder un diente? Pues que ya estás mudando tus dientes. Que lo pongas debajo de tu hamaca para que te traigan una moneda.
9: Tengo 14 años.
8: Es que no dice... Quiero pensar que es un sueño. Y lo del sueño, pues ya habíamos dicho que era, ¿no?
9: Es que la gente es extremista, ¿verdad? Hay unos que te narran en tiempo real el con todo detalle el sueño y otros directo al grano, ¿no? Si es un sueño, esto, amigo o amiga, significa alguna enfermedad de gravedad o incluso muerte, ya sea de alguien cercano o de ti mismo, ¿no? Pero es una prevención, o sea, siempre lo digo, ¿no? No se sugestionen con que, ay, me voy a morir porque soñé esto. Es una prevención de que te cuides de alguna enfermedad o algo que tengas.
8: Ok, bueno, también dice por acá, ok, muchas gracias, saludos, que repita Jorge su nuevo número.
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8: Ok, por acá, ¿qué nos dice?
2: Buenos días, amado ser de luz y don Jorge, mis respetos. Anoche soñé que estaba yo con un primo hermano mío al que quiero mucho, y que llegamos a casa de su mamá ya está muerta hace varios años, pero conmigo iba un elefante, un tigre y un perro, iban los tres conmigo, iban adelante de mí, ellos entraron primero, hasta me empecé a reír y le dije, en el sueño, claro, ¿no? Mira esos tres cabrones cómo se metieron. Y después resultó que no era casa de mi tía, de la mamá de mi primo, sino que era casa de mi hermana. Y ya no estaba con mi primo, estaba con mi sobrino, hijo de ella. Y ella también está muerta. Y yo andaba con los tres animales. ¿Qué querrá decir? Buenos días y muchas gracias. Soy Javier.
8: Animales salvajes. Primero veo una persona, luego veo otra. No estaba en una...
9: Mira, lo más probable es que hayan sido varios sueños y no lo recuerdes. Siempre hemos comentado que todas las personas a lo largo de una noche... tienen un promedio de 4 a 6 sueños, aunque a veces solo recordamos uno o no recordamos ninguno y decimos, ah, no soñé nada anoche. Lo cierto es que durante la etapa del sueño, así sean solo 3, 4 horas que duermas o las 8 horas que normalmente duerme una persona, siempre tienes varios sueños y a veces solamente recordamos pedazos de cada uno y al narrarlos o al darlos a conocer, pues como que no tiene nada de sentido, como en este caso, ¿no? ¿Qué tendría que ver, ¿no? En este caso, pues el perro, el elefante y el tigre, y luego que estés con tu primo, que vas a casa de su mamá y luego sueñas con otra persona. Entonces, cuando los sueños no tienen sentido, por lo general simboliza que son varios que soñaste, 2, 3, 4, no sé cuántos, y en este caso, pues no se puede dar una interpretación como tal, ¿no? Yo lo más seguro, por como me lo narras, yo creo, amigo, que fue una combinación de varios sueños.
8: De varios sueños. Dice por acá, buen día, quiero que me den su opinión de este video de un supuesto nahual. Ay, seguramente son de los que... A ver, vamos a ver. No se puede reproducir el video, dice. No sé por qué. Pero bueno. Es que siempre lo de los supuestos nahuales, luego te ponen algo que se ve así super fake, ¿verdad?
9: Sí, sí, totalmente. Mira, los que han estudiado saben el modus operandi de un nahual o de un guay.
8: Ahí está, mira.
9: A ver.
8: Ahí está. Son 15 segunditos. A ver.
7: Wey, wey, wey, wey. Mira.
8: Un supuesto nahual.
7: ¿Es un perro?
10: Ese no es un perro.
7: Ya vámonos, ya vámonos. Espérate, déjame grabar.
8: Lo veo muy falso.
7: Wey, wey, wey, wey, wey.
8: Como que están en una trajinera, ¿no? ¿Será Xochimilco?
9: No parece, pero... ¿Es
7: un perro?
9: Una exageración de IA.
8: Sí,
9: totalmente.
7: Ya vámonos, ya vámonos. Espérate, déjame grabar.
9: Como un lobo enorme.
8: Ajá.
9: No, ese es IA.
8: No, y se oye la forma en que habla. Ya vámonos, déjame. Sí, sí, sí. Súper falso. La verdad.
9: Tiene mucho video su IA.
8: A ver, tiene mucho video su IA.
7: ¿Es un perro?
10: Ese no es un perro.
7: Ya vámonos, ya vámonos. Espérate, déjame grabar.
8: Sí, ya vámonos, vámonos. Déjame grabar.
9: No.
8: Padre de las novelitas esas que suben al Face, ¿verdad?
9: No, para nada.
8: No, súper falso, ¿eh? Y aparte están ellos así como que muy tranquilos, sentados.
9: No, para nada.
8: Súper falso. Dice, pues si ese es el caso por la tragedia de los juegos pirotécnicos, tal vez por no ser la persona responsable pudo haber ocurrido por falta de experiencia, pues del que pusieron a mover el torito.
9: Pues es que por lo que sea, ¿verdad? O sea, es un riesgo, siempre es un riesgo este tipo de cosas, sobre todo cuando le ponen demasiada pirotecnia, demasiada pólvora.
8: Sí, ¿qué tal? Buenos días. Yo vivo en un pueblo. Hace unos días salí por la noche al baño, ya que mi baño está en la parte de afuera. Eran como las 2 de la mañana y al fondo hay un terreno abandonado y casi todo es monte. Y está lleno de árboles. Y al poner más atención, escuché que alguien gritaba, como si lo estuvieran desviviendo. Pedía ayuda, y de repente escuché que se comenzó a reír. Y después se escuchó como si alguien estuviese corriendo de un lado a otro muy rápido. Ya son 2 noches que lo escucho. ¿Qué podría ser? Saludos desde Jocabá.
9: Pues no se descartaría un fenómeno paranormal, ¿no? Aquí lo que te recomiendo, si 2 noches seguidas ya lo escuchaste, bueno, no sé si fue ayer y antier, pero pues te recomendaría que trates de grabarlo, ¿no? Para tratar de escuchar y identificar este ruido o este tipo de cosas. No sé si otras personas lo hayan visto, pero sí es probable que, así como lo narras, sí podría ser un fenómeno paranormal. La cuestión sería tener alguna evidencia.
8: Exacto. Oye, vámonos un corte, pero antes nos dicen por acá que lo del terremoto fue el 19 de septiembre del 85.
9: Ándale.
8: Y luego se repitió el 19 de septiembre del 2017.
9: Exactamente, el 19 de septiembre, así es.
8: 19 de septiembre del 85. Y luego en el 2017. Yo recuerdo que ese del 2017 estábamos en la playa. Es el 19 de septiembre del 17. Estábamos en la playa ya con Purushona, con la tía Chayo. No me acuerdo quiénes más estaban. Cuando empezamos a ver en las noticias que había pasado esa desgracia en México. Casualmente el mismo día. Que yo lo que te digo, la mente y la energía es tan poderosa que yo creo que había tanta gente diciendo, ay, ¿qué tal si llega a temblar? ¿Qué tal si llega a temblar? Y pues tembló.
9: Yo te comentaría mi anécdota del 85, pero me vas a vacilar por mi edad. Yo en esto estaba en la primaria, me acuerdo que
8: ¿en la preparatoria?
9: En la primaria.
8: Ah, ok.
9: En el del 85 yo tenía 9 años, pero sí me acuerdo muy bien que yo en ese entonces estudiaba en la tarde. Yo me levantaba en la mañanita y todo, mi mamá siempre veía, ¿te acuerdas del programa de Hoy Mismo?
8: Ajá.
9: Con Guillermo Ochoa. Ajá. ¿Te acuerdas de esa escena emblemática de que están transmitiendo?
8: Hace poquito lo vi en TikTok, que está sí. Lourdes Ramos, ¿no?
9: Lourdes Ochoa creo que se llamaba.
8: No, Ramos.
9: Creo. No, Lourdes Ramos es una más reciente. Ah. Lourdes.
8: Bueno, la señora de cabello negro cortito.
9: Exactamente, con este Guillermo, Guillermo Ochoa. ¿Se llama cómo?
8: No, creo era, bueno, si sí es el lentes. Mismo video, cuando están transmitiendo y empieza a temblar el
9: exacto,
8: set, ¿no?
9: Estaba, creo que, ajá, estaban ahí transmitiendo y de pronto se empieza a mover todo, estás Juan Dosal, ¿te acuerdas de Juan Dosal?
8: Juan Dosal.
9: Estaban allá y de pronto como todo pasa en vivo, ¿no? Y dice, espérame, está temblando, no, espera un momento.
8: Guarden la calma, guarden la calma.
9: Creo que Juan, no me acuerdo quién de ellos, se para de plano, se levanta y no buscaban qué hacer y todo tranquilos, tranquilos, que todo en calma. Y se va la transmisión.
8: Sí.
9: Y me acuerdo hasta el día de hoy, tío, porque fue un suceso muy importante, que mi mamá dijo, ah, se fue la transmisión, quién sabe qué pasó. Yo no lo vi en ese momento, pero sí me acuerdo que mi mamá lo dijo, ¿no? Y al rato, pues, todas las noticias de que
8: era de que había temblado.
9: Exactamente.
8: Vámonos un corte comercial, regresamos, no tardamos. Nos vemos.

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2: Seguimos así de rápido, ya volvimos. Y que alguien nos diga cómo se llama y si saben de qué video estamos hablando, de eso de cuando se ve que está temblando en la época del programa hoy mismo, cómo se llamaba. A Lourdes Guerrero, dice. Ándale, Guillermo Guerrero. Ochoa y Lourdes Guerrero. Muchas gracias, muchas gracias.
3: Estaba Juan Dosal en Deportes y Juan Carlos Iracheta, el que daba el clima.
2: Dice la señora Lourdes Guerrero, Guillermo Ochoa, Juan Dosal y, si mal no estoy, Juan Carlos Iracheta. Excelente día, don David, sí. Jorge, ya falta menos para la semana paranormal. Muchas así gracias. Es que hay gente que sí vivió esto. Buen día, es Lourdes Guerrero, dice por acá. Muchísimas, muchísimas gracias. Oye, dice Jorge, ¿qué significa soñar con ver que estén? Y pensé que volando decía. No, que Stem vio ando a alguien. O sea, que él soñó que vio una vio-ación.
3: Pues mira, hasta donde sé no hay una definición o una interpretación como tal, pero hay una que es parecida y que puede interpretarse. Cuando soñamos en un acto delictivo, en un acto prohibido, que podría incluirse esto, normalmente en los desvivimientos o en los asesinatos, en ese tipo de cosas se interpreta, pero podría ser esto. Cuando son actos prohibidos, es de pronto los malos pensamientos que uno puede tener con relación a otras personas, ¿no? ¿Cuántas veces no nos ha pasado? Ay, me cae mi compañero de trabajo y no literal lo dices, pero ay, me gustaría ahorcarlo y ay, me gustaría tal cosa, ¿no? Esos pensamientos de pronto negativos porque te peleas con el compañero o en la escuela o con tu vecino, ¿no? A lo mejor que el vecino te tapó tu entrada y te molestas y todo, ¿no? Cosas que no vas a hacer, ¿no? Pero sí, en ese momento te da mucho coraje y piensas mal esas cosas. A veces se interpretan esa es la interpretación en los sueños, ¿no? Soñar con algo más exagerado, ¿no? Siempre los sueños son una exageración, que en ese caso podría ser un desvivimiento o lo que él dice que empieza con bio.
2: Exacto. Dice, buenos días, David, Jorge, creo que es, dice, el 19 de septiembre del 85 y recuerdo en qué años estaba haciendo el recordatorio del día. Creo fue en el 2017 que se estaba conmemorando ese día y a la hora da la casualidad que volvió a temblar. Saludos.
3: Sí, es que después de lo del 85, cada año, sobre todo con el auge de la protección civil y todo ese tipo de cosas, cada año se recordaba esa fecha, pero no me acuerdo por qué en el 16 algo en especial estaban conmemorando, de que más se recordó esa fecha.
2: Como que se recordó ese día.
3: Se recordó más ese día, se recordó más, y por eso dicen que es que la gente lo provocó, ¿no?
2: ¿Qué es lo que yo te digo? O sea, si estaban conmemorando el terremoto del 85, tantos años de no sé qué. Entonces, yo creo que la gente que estaba ahí, pensando, los que sabían eso y todo, yo digo que la mente es muy poderosa.
3: Yo no creo mucho en eso, pero hay una teoría, y de hecho muchos TikTokers o gente especializada empieza a decirlo, ¿no? Que la fuerza de la invocación, ¿no? Si muchas personas al mismo tiempo empiezan a tener el mismo pensamiento, de preferencia positivo, ¿no? Que en este caso, pues era el recordatorio, pues se puede
2: cumplir. Se ponen, ¿no?, en la misma frecuencia.
3: Exactamente, algo así por el estilo.
2: Oye, dice, buenos días, mis estimados frutos. Una de las teorías conspirativas de esta famosa revista no es que adivinen el futuro, sino que están ligadas a las élites dominantes del mundo y ya saben qué van a hacer en tal mes. Se ha dicho incluso que ellos pueden controlar el clima con los huracanes, tornados, ahora con el colisionador de hadrones y los terremotos y la liberación y cura de las enfermedades tipo cobicho, caída y ascenso de gobernantes, etc. No es que adivinen, sino que saben qué van a hacer en tal o cual fecha. Estoy completamente de acuerdo contigo. Estoy completamente de acuerdo contigo, que ya lo habíamos dicho, que esto de... Porque sí es mucha casualidad que las cosas que publica la portada ya sucedan.
3: Y no dudes que el dueño de la revista tenga algún convenio, algún trato o algún interés en que...
2: O que sea parte de esas élites.
3: Exactamente. Y juegan a que vamos a publicarlo en la revista. Ajá. Así tipo profecía para dar de qué hablar.
2: Sí, exacto. No lo dudes. Sí. Y yo creo que todo lo que sucede en el mundo, la gente que lamentablemente, digo lamentable porque cosas muy buenas que digamos no han estado haciendo, ¿verdad?

0: Por ejemplo, el terremoto que hubo en Colombia hace poquito, se dice que no fue natural, que fue provocado.
1: Exacto, hubo otro en Venezuela, ¿no?
0: Si ajá,
1: no
0: también.
1: Bueno, ya ves que ahorita en que hubo derrocaron al expresidente ahí de Venezuela, pues Estados Unidos tomó el poder para sacar el petróleo, supuestamente está asesorando, ¿no? Entonces dicen que es tan masivamente la explotación de petróleo que las placas tectónicas tuvieron que ver para que temblara, ¿no? Por la explotación masiva de petróleo que no había antes.
0: Es correcto.
1: O sea, buen día. No se hacía así.
0: Sí. Dice Jorge, yo quisiera que le preguntes a Moreno qué significa soñar que se cae un bebé, por decirlo de alguna manera, de la cama, pero lo sueñas tan real que hasta parece que se golpeó su cabecita y tenía líquido rojo. Ah, claro, no tengo bebé, pero según el sueño ya se ha caído dos veces y el grito de la mamá se escucha tan real.
1: Bueno, a lo mejor tienes algún sobrinito, algún pariente o algún vecino que tenga un hijo y por eso de pronto sueñas eso. Normalmente siempre hemos platicado en otras ocasiones, cuando soñamos que un bebé o un niño pequeño lo roban, se cae, lo atropellan o tiene algún accidente o algo, normalmente es por la protección natural que le tenemos a alguien que apreciamos, ¿no? Entonces, aunque tú no tienes un bebé, a lo mejor tienes algún vecinito que, algún vecino que tiene un hijo y lo aprecias, lo quieres y por eso de pronto, por la protección que le quieres dar o a un familiar, pues hace que sueñes con algún accidente.
0: Dice por acá, buen día David, Jorge, una pregunta, ¿qué significa soñar que mi mamá le trajo un regalo, una bicicleta a mi hija de 6 años. Yo vivo en otro estado y ella nunca conoció esta casa. Ella ya falleció hace 10 años y nunca la vio la vi joven y muy bien en el sueño.
1: Bueno, aquí sería ya más un análisis psicológico, por así decirlo, ¿no? Porque quizás, no sé, aunque por lo que estoy entendiendo, tu mamá nunca conoció a su nieta, pues a lo mejor tienes algún recuerdo de tu infancia en donde tu mamá te regaló una bicicleta o no te pudo regalar una bicicleta cuando tú se la pediste o algo así por el estilo, y entonces de pronto lo sueñas con el salto generacional, ¿no? Es decir, que en este caso tu mamá a su nieta sea a quien le entregue la bicicleta, ¿no? ¿Algún significado debe tener eso? Pues tú, solo tú lo sabrás. ¿Algún significado debe tener en tu infancia la bicicleta? ¿Algún simbolismo con ello? Y por eso de pronto soñaste con que tu mamá se lo entregue a tu hija.
0: Dice por acá, a ver, ánimo, buen día Jorge, David. Esto que les contaré me pasó el 19 de septiembre del 2017. En el aniversario del sismo del 85, pues por un curso de trabajo me encontraba en la CDMX por la avenida Madero, pues ese día hubo un simulacro a las 12 del día, todos bajamos cotorreando, empujones, relajos y risas, cuando a la 1:14 empieza a sacudirse el piso, como que el piso brincaba pero al mismo tiempo como que giraba, yo me encontraba en un tercer piso y pues gritos y a bajar. Aquí viene lo interesante. Al estar bajando las escaleras, yo iba rezando y llorando. En eso una mujer mayor, sin verse muy viejita, me tomó de la mano y me dijo, vamos a salir tranquilo. Bajamos y casi saliendo el edificio se cae. Según yo, la entrada, algo se derrumbó. Me sentí morir. La señora me tomó más fuerte de la mano y me dice, camina. Pero estaba lleno de polvo todo, pero avancé. Cuando vi lo que se había caído, solo era la marquesina de la entrada. Salí, pero no me di cuenta cuando la señora se fue. Estuve ahí unos minutos hasta que llegó el que me estaba capacitando y le dije, ¿y la señora que venía conmigo? Él me dijo, Yuka, venía solo, vi que estabas hablando, pero estaba solo. Primera cosa que dije, ¿qué pasó? Pero luego me puse a caminar y estaba cerca del Zócalo. Llegué ahí y el caos, mejor me di la vuelta y caminé. No sé qué rumbo, pero llegué a Palacio de Bellas Artes. Ahí dije, pido mi taxi, me voy a mi hotel. Pero yo no sabía cómo es que aquí en Yucatán, yo estaba lejísimos de mi hotel, nadie me quería llevar, solo me dijo que sí, pero por 1,000 pesos. Y ahí siento de nuevo que alguien me jala, volteo a ver y es la señora de la escalera. Me dijo, no te subas, anda en metro, no tengas miedo, no te va a pasar nada. Empezamos a caminar, pero entre la gente y caminar rápido, la señora se me perdió. Me subí al metro, horrible, porque avanzaba unos metros y se apagaba todo sin luz, sin nada. A duras penas llegué en la noche, pues salí a cenar y al llegar a una taquería me atiende un señor y luego de estar un rato platicando todo bien, pago la cena y me dice el señor, tú tienes un ángel que no te abandona. Hasta aquí lo que me pasó. O sea, en resumen, estuvo en el terremoto, o sea, cuando hubo lo de la réplica. Que estamos diciendo del 2017, quiero pensar. Y pues a él alguien lo cuidó, una señora dice.
1: Oye, qué interesante, dice su nombre esta persona,
0: ¿no? No dice.
1: Entonces él radica en Mérida.
0: Sí, yo creo que sí, se había ido por un curso de trabajo.
1: Oye, qué interesante, amigo, y sí, de cierta manera, bueno, popularmente le llaman un ángel de la guarda, ¿no? Pero a veces uh-huh. Es el espíritu, el alma en pena de alguien que no necesariamente te conoció en vida, porque a veces dicen, es mi mamá que me está cuidando, es mi difunta abuelita o mi difunto tío, pero a veces se trata de alguien que le caíste bien y que estuvo ahí ayudándote.
0: Cuidándote. Vámonos un corte y regresamos para cerrar este programa.
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0: Oigan, ya estamos llegando a la recta final del programa Lunes de Museo Paranormal, pero antes de irnos tenemos al señor Carlos Acereto que nos visita y bueno, sin duda viene a platicar de algo que sobre todo el año, pero sobre todo esta temporada, septiembre, es una fecha muy movida para todos ustedes, ¿sí o no? Bienvenidos, muchísimas gracias por estar con nosotros.
11: Gracias por la invitación, muy amable.
0: Cuéntenos un poquito actividades del Carlos Acereto, hay rentas también de trajes en el que se llama, perdón, El Arte Mexicano. Cuéntenos un poquito para toda la gente que nos acompaña, por favor.
11: Bueno, yo quiero hablar rápidamente del Teatro Carlos Acereto. Ajá. Pues ya estamos en el cierre de una temporada muy importante de artistas yucatecos. Este próximo fin de semana tenemos la obra No Puedo Es Pecado, uh-huh. dirigida por la actriz Natalia Sosa y el conocido Eric Ávila Cuchum. Uh-huh. Tenemos dos funciones viernes y sábado, 8:30 de la noche, y que es parte de las actividades que tenemos en el mes patrio también dentro del Teatro Carlos Acereto.
0: Este fin de semana, creo viernes y sábado están,
11: exactamente,
0: ¿verdad?
11: Exactamente, viernes y sábado.
0: Y esto, obviamente, así como están ellos presentando esta obra, también la gente que nos esté escuchando y que tenga alguna compañía o algo, también puede presentarse
11: así
0: ahí, ¿no?
11: Así es, el Teatro Carlos Acereto presta ese servicio para toda actriz, artista, bailarines que quieren hablar sobre su arte dentro de este foro artístico. Uh-huh. Está abierto para todos los que quieran participar.
0: Me parece excelente. Y por otro lado, también esto del mes de septiembre que sabemos, ustedes tienen unos vestuarios espectaculares desde hace muchísimo tiempo y los ponen a disposición de la gente que quiera.
11: Así es.
0: ¿Cómo se maneja esto, señor?
12: Sí, el Arte Mexicano es parte del complejo arquitectónico del Centro Cultural y pues atiende más bien las necesidades de todos los grupos de danza. Uh-huh. Las muchachas que muchas veces concursan participan en concursos de modelaje de ropa mexicana y las academias de danza, etcétera, ¿no? Entonces, el Arte Mexicano pues ofrece este tipo de servicio de arrendamiento de vestuario profesional, más otros servicios como es la música, los videos, etcétera, para mayor información de todas las personas. Este es un mes muy emblemático cuando uh-huh. hay la mayor demanda precisamente sí. de ese tipo de vestuarios y todo, y pues estamos invitando a todo aquel que requiera ese tipo de servicios. Estamos en la calle 55 entre 38 y 40 en el suburbio del Chembech,
0: del
12: ahí
0: Chembech.
12: Se encuentra ubicado nuestro centro cultural.
0: Que para los que no tienen el gusto de conocerlo, llegan ustedes, está el Teatro Carlos Acereto, y enfrentito, si no me equivoco, sigue estando ahí lo del vestuario, ¿no?
12: Exactamente.
0: Enfrentito, es enfrentito. Y si, por ejemplo, alguien ahorita, como dices, muy solicitado, sobre todo este mes, quiere ir a ver los vestuarios y todo, ¿puede llegar de manera directa o se tiene que hacer, no sé, previo una cita o algo? ¿Cómo lo manejan?
12: No, el arte mexicano abre sus puertas desde las 9 de la mañana y cierra hasta las 7 de la noche en horario corrido. Okay. Tenemos el personal suficiente y capacitado para atender tanto a individualidades como a grupos que llegan precisamente a probarse vestuario y a requerir de él.
0: Perfectísimo, pues de verdad que si ustedes quieren, ya sea lo del teatro, ya sea lo de los vestuarios y todo, ¿a qué número, redes sociales, página?
11: Claro, se pueden comunicar al 9999-2237-16, que es el teléfono general del uh-huh. Centro Cultural. Cada área tiene su página de internet, pero para más seguridad pueden visitar la del Centro Cultural Carlos Acereto en redes sociales.
0: Centro Cultural Carlos Acereto en todas las redes sociales, Facebook, Instagram.
11: Así es, ahí pueden consultar todas las actividades que se están realizando en todas las áreas del Centro Cultural.
0: ¿99? 99-99-22-37-16. Perfectísimo, y ya cualquier duda, pues ahí les resuelven y ustedes, pues ya, ahí van a estar esperando en el Carlos Acereto. Pues ya saben, este fin de semana, viernes y sábado, son las últimas funciones, si
11: son
0: no me equivoco,
11: dos, ¿verdad? Últimas funciones.
0: Dos últimas funciones de No Puedo, Es Pecado. Dirección de Natalia Sosa, Eric Ávila Cuchún y un gran elenco que sabemos que les ha ido muy bien y es una obra muy buena. Pueden ir a disfrutar en el Carlos Acereto. Y también, si ustedes quieren rentar ese espacio, lo pueden hacer marcando el número que nos acaban de mencionar. Pues muchísimas gracias por estar con nosotros. ¿Algo más para finalizar?
12: Claro, quería mencionar que la columna vertebral de nuestro centro cultural es precisamente el Instituto Mexicano de Artes, que uh-huh. es nuestra escuela profesional formativa, que está incorporada a la Secretaría de Educación Pública y que ahorita estamos iniciando el ciclo escolar 2026-2027 y atendemos niños desde los 3 años hasta edad adulta en diferentes agrupaciones y las disciplinas que se llevan pues es danza folclórica, jazz y ballet clásico. Entonces está invitada toda la ciudadanía que quiera prepararse profesionalmente. Ofrecemos una carrera de 6 años precisamente para su formación profesional en las diferentes disciplinas.
0: Ah, maravilloso. Entonces, niños a partir de
12: 3 años.
0: 3 años de edad.
12: Sí.
0: Y ya pueden empezar esa formación, ¿no? Y convertirse en unos grandes exponentes.
12: Es correcto.
0: ¿Y cómo, igual al mismo teléfono, pueden pedir información?
12: Así es.
0: 99-99-22-37-16.
12: Sí.
0: Pues muchísimas gracias. Así que ya, ¿cuándo debe arrancar ya el curso escolar en forma?
12: De hecho, este sábado empezamos.
0: Este sábado se
12: están llegando a inscribirse todavía.
0: Maravilloso. Pues
11: y gracias a la formación de bailarines ajá. que tenemos a través de esta escuela, este 15 de septiembre vamos a tener una función en Paseo 60 con el ballet folclórico.
0: Ok, ¿qué es? Aquí.
11: Aquí.
0: Aquí cerquita, ¿verdad? Sobre la calle 60, en el Paseo 60. ¿A qué hora es esa?
11: 8 de la noche.
0: 8 de la noche.
11: Así que están todos invitados, la función pueden ingresar
0: ajá.
11: para poder conocer el trabajo que hace el ballet folclórico gracias a los bailarines que se forman dentro de esta institución.
0: Excelente. Para celebrar en grande el grito, ¿sí o no?
11: Así es.
0: Pues muchísimas gracias. Ya saben, la Comadre 98.5 es su casa. Gracias.
11: Muchas gracias.
0: Nosotros continuamos y ya nos vamos.
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0: Oigan, pues ya, ahora sí, ya se nos acabó el programa. Dice, a ver, vamos a leer, a ver, tenemos uno o dos minutitos más antes de irnos. Dice, buen día, mi hermano vive en un departamento donde su vecino de arriba venera a la santa. ¿Debería protegerse de alguna forma? Pues yo no le veo ningún problema, ¿no, George?
1: Yo creo que no. Mira, hay dos tipos de personas que veneran a la santa.
0: Es que la gente piensa que es algo malo.
1: Exactamente. Mira, me atrevería a decirte que la gran mayoría de quienes la veneran lo hacen como algo personal, como protección personal, para que les vaya bien, para que les cuide, para que les vaya bien en cuestiones de dinero, en salud, con la familia, etcétera. Es decir, para algo directo y personal. Y muy poca gente es la que a título personal lo hace para dañar a personas. Entonces, en este caso, digo, yo siempre recomiendo que las personas tengan una protección, pero y muy independientemente de si tu vecino venera o no a la santa, lo que sea, porque pues el peligro de que alguna brujería esté en la calle. Pero en el caso de que alguien que la venere, pues no hay ningún problema. ¿Cuál es la mala fama que ha tenido esta deidad o esta la niña blanca, como también le dicen? Que hay hechiceros de magia negra que la usan, porque también se puede, la usan para hacer trabajos de magia negra. Ese es el problema, pero uh-huh. El hecho de que una persona a título personal la venere no quiere decir que sea para dañar.
0: Ok, bueno, pues ahí está. Sí, yo pienso también que no, cada quien es libre. Y pues mientras no tengas ninguna situación con esa persona o algo, no le veo nada de malo. Pero bueno, buen día, frutos. ¿Qué significa soñar con mariposas? Eran de color negro, entre gris y blanco, algunas cafés. El sueño era que yo veía a estas, pero les hacía mi mano para que se fueran. Y así se fueran uno por una. Saludos.
1: Bueno, yo siempre lo considero como un sueño positivo porque simboliza libertad. Siempre soñar con una mariposa simboliza la libertad de querer hacer algo o estar en camino a poder hacer lo que tú quieras, ¿no? En cuestiones de trabajo, en cuestiones de dinero, de salud, de familia, el ser libre para hacer algunas cosas, ¿no? Libertad más no libertinaje, ¿no? Obviamente. Y también, bueno, lo negativo en ocasiones es que cuando una persona se siente atrapada en algo, sueña con mariposas porque quiere liberarse de eso, ¿no? A lo mejor estás en un trabajo que no te gusta y quieres independizarte, quieres hacer algo por tu cuenta, o a lo mejor estás casado o casada y no buscas cómo separarte de tu pareja o de tu novio. Entonces a veces se sueña con las mariposas porque quieres ser libre en ese sentido.
0: Dice por acá una persona refiriéndose a lo de que le dejan las tapitas en las cosas del agua, dice que son los pájaros, que esta persona lo ha visto, que dejan las tapitas de refresco dentro del agua, los cahues.
1: Ah, pues nunca había escuchado eso,
0: ¿no? No, ni yo. Oye, ¿te acuerdas que te había yo contado? Ya con esto nos despedimos. ¿Te acuerdas que te había contado de la experiencia que de repente haciendo un alto en un semáforo empezó un pájaro, un colibrí.
1: Sí.
0: A golpear la ventana, el cristal de la ventana que estaba cerrado. Y así como que no se movía. Y estaba tac, tac, tac, tac, picando la ventana.
1: Sí.
0: Como que en el momento de que están haciendo el alto, picando la ventana y todo. Antier se fue a comprar a una farmacia unas cosas. Y cuando ya se estaba yendo la persona, cerrando ya las ventanas, ya estaba así metiendo reversa para salir e irse a su casa. Otros, ahora dos pájaros. Uno al frente volando encima del ¿cómo se llama? Del frente del auto. Y el otro arriba tocando el techo. No, picando el techo así. Y se oían las patitas y todo.
1: Ya no en el cristal.
0: Ya no en el cristal, sino arriba.
1: Es que creo que vieron que el cristal era blindado.
0: Blindado.
1: Están tratando.
0: Claro.
1: Oye, qué curioso, una Homer.
0: ¿Por qué?
1: Qué interesante, hay que...
0: ¿Te acuerdas que la vez esa te dije, a lo mejor porque era una fecha especial, como que se estaba recordando algo, y sí era una fecha especial, esta vez, pues preguntamos y todo, y no recuerdan, pero así, haz de cuenta, saliendo así de la farmacia y todo, mientras estás así como que metiendo reversa para ya agarrar tu camino, un pájaro adelante del panorámico. Uno así como que volando y el otro en la parte de arriba golpeando.
1: La primera vez fue uno, ahorita dos.
0: Dos.
1: Dile a esa persona que se preocupe cuando le vuelva a pasar y sean tres.
0: Y sean tres. ¿Qué querrá decir eso?
1: Qué interesante.
0: ¿Qué querrá decir?
1: Normalmente cuando uno es mala persona y codo o algo así es cuando le pasan.
0: Exacto. Ah, puede ser. Puede ser. Ojalá que no sea nada malo. George, ya nos vamos. Nuevo número. Museo Paranormal, Restaurante Paranormal, todo.
1: Así es, recuerden que el museo está abierto todos los días. 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Recuerden mi nuevo número, nuevo WhatsApp. Ya no uso el 03. Mi nuevo WhatsApp es 9991-927787. Repito, 9991-927787. Estén pendientes del video que subiré mañana del Panteón Dolores en la Ciudad de México. Y también estén pendientes, este viernes estaré en la Ciudad de México en la Noche Paranormal con nuestro amigo Fepo.
0: Y que todo salga bien, que no pase nada, a ver.
1: Cualquier cosa, hacemos un enlace para allá telefónico.
0: Cállate. Ni hay que invocarlo, pero
1: no,
0: pues...
1: No voy a pensar en eso, no voy a decir
0: que lo traigamos. Exactamente. Ya nos vamos, señoras y señores. Una disculpota para los mensajes que ya no alcanzamos a leer, pero pues ya, se nos acabó. Mañana tenemos martes de chisme, martes de espectáculos. Hay mucho escándalo del fin de semana. Metieron a Gala Montes a la casa de los famosos. Ya hay pleitos en la granja. ¿Qué fue lo que sucedió? Mañana lo platicamos. Esto fue Frutería Espectacular. Gracias, George.
1: Hasta la próxima.
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1: 11:59.
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1: ¡Bravísimo! Gracias, gracias, queridos súbditos. ¡Plans! Eso. Que me está acompañando. ¡Ay, lindo!
2: ¡El rey del carnaval de Mashquil 2027!
1: No, ya lo pensé bien.
2: ¿Qué pasó?
1: No, nada del rey del carnaval.
2: Pero si estás postulado y eres candidato vitalicio y rey del carnaval eterno.
1: Sí, ya lo pensé, hace unos 3 años había dicho rey del carnaval, para evitarnos eso de que, ay, ¿cuándo fue la convocatoria? No lo sabía, clandestinos, ¿no? No. Le dije, pues yo voy a ser rey del carnaval de aquí a 2000, ¿cuándo fue eso? 2025, 2026, 2027, 2028, ¿cuándo se va? 2030, dije. Pero sabes que ya lo pensé bien.
2: ¿Y?
1: Buena onda, calor.
2: ¿Y?
1: No, que ¿y? ¿No aceptaron que el carnaval del domingo y el del marate sea a la noche?
2: Ah, sí es cierto, no quisieron.
1: ¿Qué porque no va a ir gente?
2: Caray.
1: Entonces, damas y caballeros, lamento darles una triste historia, lamentable noticia.
2: ¡No me digas eso! ¡No nos digas! Sí, damas y caballeros,
1: no voy a poder ser
2: su rey del carnaval de Mashquil 2027. ¡No puede ser eso! ¡No! ¿Son por qué?
1: ¡Aplaudan! ¡Dije que no!
2: No van aplausos. ¡Que no van aplausos!
0: Entonces, si no van aplausos, ¿puedes volver a decirlo, Sats?
1: ¡Lamento darle la terrible noticia! ¡En este inicio de semana que no voy a poder ser su rey del carnaval de Mashquil 2027!

0: vas a privar de tu presencia del carnaval de Mashquil 2027? Sí, Luisito, lo siento mucho. ¿Pero por qué? La gente lo estaba esperando. De hecho, solo por ti van al carnaval. Vale. ¡No puedo! ¡No puedo con estas noticias! ¡No puedo!
1: ¡No lo sé, Luisito! ¡Pégate en mi pecho!
0: Está bien, me pego en mi pecho. ¡Oh, qué puerco eres!
1: Ay, perdón. Ya lo superaste.
0: Sí, ya lo superé.
1: Es una noticia, que va a estar corriendo y circulando en estos días posteriores. Ah, que lo estoy anunciando en diferentes medios de comunicación. Por ejemplo, el primero es Sociando.
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1: Sí, estamos, caballeros, como cuando te dan moco en tu nariz y está fluyendo. Hace unos instantes en el espacio radiosónico, que dirige, por cierto, lo dirige muy bien el SOTS, allá en la estación de la comadre del grupo Sixe. Acaba de dar una lamentable noticia, y es que no va a poder ser el rey del carnaval de Mashquil 2027. Ahorita es lo único que sabemos, no tenemos más información al respecto, no ha querido hablar al respecto.
0: ¿Por qué es chismoso? Si tiene la información, dila. ¡En exclusiva!
1: Ah, sí, cierto. Así, caballeros, tenemos información en estos momentos que está aconteciendo. Tenemos un enviado especial allá en Grupo Sixe que se está infiltrando. Vamos con él. Adelante.

0: Buenas tardes, sean todos ustedes, queridos reescuchas, todos escuchando el área de cajas, solicita Juan, persona de limpieza.
1: ¿Qué? ¿Qué pasó?
0: No, espérate, es que ese era mi otra chamba. Un tomate salad. No, espérate, con... Hemos tenido unos problemas técnicos allá con nuestro enviado especial. Ya tenemos restablecimiento otra vez. Hace un momento estaba fluyendo la información que está poniendo así la gente está entristecida. Es porque el socio, digo, ahorita es una declaración que lo próximo rey de carnaval no va a ser él en Mashcuy. Ahorita no tenemos más detalles de el suceso que está sucediendo porque no lo ha decidido. Era la información que estamos manejando. Volvemos contigo al estudio. Reportó para Soteando el Sol. Empleado de limpieza.
1: Y dale.
0: Tengo la información. Gracias a nuestro enviado. Fuertes declaraciones. ¿Usted qué opina? Mándenos un mensaje al 9992-399526. ¿Está de acuerdo con esta decisión? ¿Problemas de salud? ¿O qué es lo que está pasando allá en Soteando? Queremos saber la información. ¿Usted tiene una opinión? Pues bueno, no nos importa. Pero mándenosla para que lo sepamos. Vamos a una pausa comercial. Todavía. Socia había pedido vacaciones para estar en tu coronación de rey de carnaval. Quería salir en tu comprasa. Es una información que nos está llegando ahorita de los fans del SOT que están consternados, ¿verdad?
1: ¿Están qué?
0: Consternados.
1: No sé qué es eso de consternado.
0: Consternado, como cuando agarras. No, ¿ah? Y no agarras la onda. Te pasa algo y no agarras la onda.
1: Conmocionados, ¿no será?
0: Ah, creo que sí.
1: Consternado. Eso ni existe.
0: No te preocupes, puedes pedir vacaciones y de todos modos. Pues nos vamos en Mashquil. Ah, no, mejor vamos en Xcaret. Total, empieza con X también.
1: Gracias a esta gente bonita que se está reportando con nosotros y que está consternada.
0: Es correcto. También que está consternado. ¡Vamos a la música! ¿Ah, no has decidido el número, tú? ¿Qué onda? ¿Sí, voz oficial?
2: Así es cierto, damas y caballeros. Mucha atención, estimados pasajeros con destino a Soteando al mediodía. A continuación, les estaremos proporcionando el número mágico para que usted nos envíe sus telefonemas. No se sabe el número mágico, no se preocupe, nosotros tampoco. Es por eso que lo apuntamos en este papelito.
0: Es mágico.
1: It's a magic.
0: Así es cierto. Mira.
1: Pues ni tan papelitos, son como 10 papelitos en uno.
0: Con bruchadora sin conexión. ¿Sabes qué? No puedo seguir trabajando, no hay internet.
1: Ya regresó.
2: El número mágico es el 9992-399526. Repetimos, 9992-399526. Ahí para que usted lo apunte. Para que lo tenga a la mano.
0: No lo apunte en su mano, se va a borrar. Sobre todo si sudas, vas a cada rato a lavar tu mano.
2: Ahora, como un servicio a la comunidad, el SOTS nos estará proporcionando lentamente el número mágico. Adelante, SOTS.
0: Así es. Hemos recibido en diferentes días la información de que usted le da su trabajación, así agarrar la onda del número mágico.
1: Sí, nos manda mensajes al número mágico diciendo que no pudo apuntar el número mágico.
0: ¿Qué por qué? La voz oficial lo dice bien rápido.
1: Sí, te pasas, voz oficial, te pasas.
2: Qué barbaridad.
0: Por eso que este es un servicio social donde nosotros se lo vamos a proporcionar lento. En tipo slow motion.
1: Slow motion, como cuando sale el correcamino.
0: No, ese sale rápido.
1: No, pero cuando lo sacan despacito.
0: Ah, cierto. Mink, mink.
2: Coyotes hambrientos.
0: ¿Y el otro cómo es?
2: Aves rapidísimas.
0: Entonces, el número mágico, lento, pero se lo apunte.
1: Muy lento, pero no lo digas tan lento. El otro día por poco choca una persona que venía manejando y lo dijiste tan lento que se estaba durmiendo.
0: Una disculpita. Número mágico, para que lo apuntes, 99. 92. 39.
1: Eso fue una onda expansiva.
0: 95. Wow, wow, wow, wow. 27.
1: Otra onda expansiva.
0: ¿Listo? ¿Lo apuntaste?
1: Hay gente que no lo apuntó.
0: No importa, no lo apuntaste. ¡Qué barbaridad!
1: Si no lo apuntaste, no te dio chance de apuntarlo porque fue demasiado lento. Mándanos un mensaje al número de WhatsApp que acabamos de decir para que te mandemos el número de WhatsApp que no lograste apuntar.
0: Que es el mismo.
1: Y ahí te mandaremos el número de WhatsApp que no apuntaste.
0: No lo apunté tú.
1: Ok. Ya te venimos, no le cambien. Esto es Soteando aquí a través de la coma. Oye, ¿de veras no vas a hacer rey del carnaval de Mashquil 2027?
0: No, es fastidio.

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1: 12 del día, ya con 53 minutos, aquí a través de La Comadre, 12:53 en la blanca ciudad de Mérida, Yucatán, 1 de la tarde con 53 minutos allá en Cancún, Quintana Roo.
2: No empieces con tus cosas, tú. Abuelito, atención, cosas, voz oficial, tú.
3: ¿Qué se está diciendo? Es la voz oficial.
2: Me está antojando ir en Cancún.
4: No es cierto.
2: No defiendas porque... Está coludido, es cómplice.
3: ¿Qué está haciendo mi nieto?
4: No le estoy haciendo nada.
2: Está diciendo que vayan en Cancún, que no vayan, van.
3: Él está diciendo es daño psicológico.
2: Sí, abuelito, mira cómo estoy.
3: Ya lo vi, es una cara, Dios mío, directo al manicomio.
2: No, ¿qué pasó, abuelito? Esta cara ya la tengo de producir.
4: Nadie está diciendo nada. La voz oficial dijo, son las no sé qué hora aquí en la Blanca de Mérida y no sé qué hora allá en Cancún, Quintana Roo. ¿Ya lo viste, abuelito, que se está burlando de mi Cancún, Quintana Roo? Con sus playas llenas de agua y arena. Ahorita.
2: Y sargazo. No, eso no.
4: Yo creo que lo está pensando así, dice. ¿Cuándo iré en Cancún? Ay, Dios mío, hace tiempo que no voy en Cancún. So, fuiste hace unas 3 semanas a Cancún.
2: Sí, cierto, pero hace 3 semanas.
4: Y en cambio, ahorita no estoy en Cancún. Ay, Dios mío, Dios mío. Es más, voy a chatear con alguien de Cancún, por favor. Ay, de Cancún, yo quiero chatear con el sol. ¿Y eso qué?
2: Es lo más cerca que voy a estar de Cancún en este día.
4: Eso sí es cierto. Ya, concéntrate, tenemos saludos que leer. Luego dicen que no los lees todos.
2: Está bien, voy a leer todos. Dice por acá, se eliminó este mensaje, listo. El que sigue.
4: Sots, tienes que leer todos y ese no se lee.
2: Ah, no se lee, pues ¿por qué no me avisas? Avísame. Dice, oli, Sotsito guapo, una... noticia lamentable, le doy tite, dice.
4: Ah, que no vas a ser rey del carnaval, bendito sea.
2: Aquíate. Saludos, corazoncitos guapos, abrazos y besos. ¡Muah! Dice, mándame uno atentamente a la vecina que está tite.
4: La vecina tite, así lo puso la vecina.
2: La vecina tite. Tranquila, vecina. Lo que no sabes es que voy a ser rey del carnaval, a lo mejor en Brasil.
4: Ajá, si te invitan en Brasil, ¿vas a ir?
2: Sí, porque allá sí me van a dar carro alegórico.
4: Ahí no te van a vacilar.
2: Me dice mi jefe, Sots, vas a vacilar. Ahí te van a dar carro alegórico. Ahí va el Sots con su cara de menso. ¿Sabes cuántos carros alegóricos me dieron?
4: Pero la diversión no faltó.
5: Claro que sí. No ha parado de la diversión, jamás.
4: Ay, sería genial, Sots.
2: ¿Verdad que sí? Y muy sexy allá que me veas allá en el carro alegórico, vecina.
4: ¡Órale! Pero eso no va a pasar, creo.
2: ¿Quién sabe? ¿Te imaginas ya? ¿Cómo me presentarían vos oficial allá en Brasil?
6: Damiñas y caballeriñas, con ustedes, aquí en Brasil, la presencia del Sotsinho do Nascimento primero.
2: Muchas gracias.
4: Y la gente diría, wow, qué traje, qué enorme. Y van a decir, no, no es su traje, es su longinia.
2: Me chipa eres tú, aquíate.
4: Ay, me está diciendo cosas, abuelito, me está diciendo cosas.
2: Aquí
3: está,
2: abuelito,
3: estoy
2: triste.
3: Los chancletas te guardan.
2: Pero leero.
3: A ti te lo estoy diciendo, Sots.
2: Ah, a mí.
4: Déjalo. Es que se hace la víctima.
2: Ay, saludo ya, ¿qué dice la vecina?
4: Dice la vecina que ya se lo imagino.
2: Ay, vecina, ¿qué imaginación tiene usted? Dice, buenas tardes. Alush, ¿será que pueda cantar el Sots, la de vacuna a tu nalga? No, no se puede, el que sigue.
4: Es un enfermito que quiere que le cantes la canción para que sane.
2: Que tome su medicina.
4: que tome su medicina. Su medicina, que tome su medicina. Ahí te la canto, tranquila, ya, tranquila. Oye, ¿quién es tú?
5: No nos dicen, pero se hace llamar el búho.
4: ¿Qué onda, búho?
5: ¿Qué es eso?
4: Es un búho.
5: Eso no es un búho.
4: Hazte cuenta que es un búho.
5: Está bien. Hola, Sots.
4: Ew.
5: ¿Será que puedes cantar Kimbomba Show, Show, Show? ¡Saludos!
4: Yo canto con mi grupo que se llama Kimbomba Show, entiéndalo. ¡Osh! No hay una canción que se llame Kimbomba Show.
5: Si así le dices, entonces puedes cantarle de Kimbomba Show.
4: Todas mis canciones son de Kimbomba Show, así se llama el grupo.
5: Cántales las del ciclón, dale.
4: A las del ciclón se les voy a cantar. Así tipo Kill Bill es la onda.
5: Ándale, los amigas, Kill Bill. Muchacha. Pero tú eres el Sots Bill.
4: Oh. El Sots Bill.
7: Hello, muchacha.
4: El Sots Kill, pues. Muchacho. ¿En qué música lo quieres?
5: No sé. A ver, esta, ¿está buena?
4: Hey, yo. Que nosotros vivimos en una tierra. En una tierra. ¡Tierra! ¡Tierra! Una tierra que tiene sus raíces en los mayas. Que va a la época colonial. Llegan los trovadores. Guti Cárdenas, Ricardo Palverín. Pasando por los poetas. El Bate. Y los otros, que no me lo sé.
5: Peón Contreras.
4: Ah, Peón Contreras. Sí, Peón Contreras. Les voy a cantar una canción. Para aquellos que dicen...

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2: Hola, compadres y comadres. Yo soy Ruido y escuchas La Comadre 98.5. Te dejo mi track, Arenas Movedizas. Espero les guste. Así suena el hip hop. Soul bap es lo que hago yo. Desde el corazón. Checa cómo suena.

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3: Punchis, panchis, punchis, panchis, punchis, panchis, punchis, panchis, punchis, panchis, punchis. Oye, Celuchito. Ve acá tú.
4: Sí, dime.
3: ¿Sabes qué no es decido?
4: No, no se dice decido, se dice dicho.
3: ¿Sabes qué no es decido?
4: Sí, ¿qué?
3: Acércate y te lo digo.
4: Ah, es secreto.
3: ¡Viva México!
4: ¿Por qué gritas en mi oído?
3: ¡Punchis, panchis, punchis, panchis, punchis, panchis, punchis, panchis! ¡Viva México! Es que hay que aprovechar las de semana, se gastó el Viva México.
4: No, pues es el mes patrio.
3: Mes patrio. Mes patrio. Ven acá, abuelito. Díselo a la gente.
5: Nada de mes patrio, es medio mes patrio después del Viva México, bien analpichán. Ahora es Halloween, puras porquerías.
3: Es más, vas a ver, pues es para agilizar tiempo, ¿no? De una vez ya pusieron al águila devorando a una serpiente junto a un pip devorándolo también.
4: Ah, bueno, para no estar quitando y poniendo adornos.
3: Eso es mente de tiburón.
4: Bien allá.
3: Y no lo vas a creer, pero a la calavera del Halloween nada más le ponen sus disfraces, ya que es Skeleton.
4: ¡Oh, a la del extraño mundo de Jack!
3: Punchis, panchis, punchis. También es mente de tiburón.
4: Reque de mente de tiburón.
3: Es más, ese mismo, de Skeleton, le cambias el disfraz. Le pones el de Skeletor del He-Man, ya tienes carnaval, ya está todo listo.
4: ¡Órale! Eres bien inteligente, sos.
3: No, yo en los supers así lo tienen. Tenemos saludos de parte de todos los flans que se están reportando con nosotros.
4: Un montón de flans que dice por aquí. ¡Bendiciones! ¡Soy Alice! ¡Canta, Sotcito! ¡Canta!
3: Ya canté, ya canté. Un pedazo nada más voy a cantar porque si no me canso.
4: Tenemos más saludos, voz oficial.
6: N cantidad de saludos que nos están haciendo llegar los flans del SOTS, que son un montón, son como tres.
3: Sí, son un montón. ¡Me amejo! ¡Me amejo!
4: Y se le puede mandar un saludo a mi hija Valeria Estefanía, que acaba de llegar de la secundaria. Te escuchamos desde Jocabá.
3: ¿Dónde nos escuchan tú?
4: En Jocabá.
3: A Jocabá, a Jocabá, a Jocabá, a Jocabá. A la tradicional fiesta de Jocabá del 25 al 84.
4: Y dale con eso. ¿No te has aprendido bien cuándo son las festividades en Jocabá?
3: No me sé ni cuándo es la festividad en Mashquil, ¿crees que tú me voy a aprender la de Jocabá?
4: Bueno, eso sí es cierto.
3: ¡Ve a México!
4: ¡Déjate gritar en mi oído!
3: Oye, allá en Jocabá celebran el Viva México, ¿tú?
4: Pues claro. ¿Sabes que Jocabá pertenece a México?
3: No sabía, no sabía. Pensé que ganó Nachicocom.
4: Nachicocolo. Jacinto Up de los Santos. Dice, la fiesta de Jocabá es en octubre.
3: Tengo cosas que hacer, lo siento. ¿Qué sigue?
4: Dice por aquí, saludos de parte de Carlos.
3: Pues saludos, Carlos. Gracias por reportarte con nosotros.
4: Dice, estoy muy triste, se murió mi perrito. Ching. ¿Le podrías dedicar unas palabras?
3: ¿Qué se le dice a un perrito que ya se murió, voz oficial?
6: Se le puede decir, lo siento mucho.
3: No, no le puedes decir que se siente, porque no, ya se murió.
4: Que lo siento mucho, no que se siente.
3: Compra otro Kralos, ahí está, el que sigue.
4: El que sigue. Dice por aquí, Sotcito, ¿qué onda? ¿Sí? Hace mucho calor, como que se antoja una chayacola.
3: Chayacola bien fría. Con extra frappé del hielo.
4: Así es, te escuchamos en casa de Henry con G.
3: Sí, porque él no es Henry con H. Y no sería Henry.
4: Es correcto. Ven a comer col aquí en Jocabazos.
3: Dale, ¿a qué hora? Ahorita salgo al rato. ¿Lo oyes?
4: Cuando llegues ya se echó a perder.
3: ¡Viva México! Dice, pues, quiero mandar saludos a mi nieta, a Inara, que cumple 8 meses de parte de Manuel, que creo que es su abuelo.
4: Sí. Saludos, abuelito Manuel. Saludos a la nieta Inara, que está cumpliendo 8 meses. ¡8 meses! ¡Dios mío, cómo está creciendo! Ayer parecía que tenía 7 todavía. Ayer tenía 7.
3: Ah, sí, cierto.
4: ¡Viva México! ¡Viva México! ¡Viva México! Dice Sots, ¿cómo estás? Soy el lunes. Lunes de tarea. Saludos para todos en cabina. Menos al Sots, que es flojo.
3: ¿Está bueno tú? ¡Bloquéalo!
4: No, no podemos bloquearlo. Saludos para Leonel. Bendiciones, Mayas. Dice, besos y abrazos.
3: Leonel, pásame las 7.
4: Pásame las 7. No estés pasándole la tarea al Sots, Leonel.
3: ¡Me ameco! Chispa, chispa. Dice, está lloviendo así en Umán. Pues si está lloviendo en Umán, qué bueno que nos lo dicen. Está bien preocupado, ¿verdad?
4: Sí.
3: ¡Me ameco!
4: Vamos a la pausa musical y ahorita regresamos para seguir sotseando aquí a través de La Comadre.
3: La Comadre, se la mueve. ¡Me ameco! ¿Pon una de pilón, tú?
6: No, ya pusimos muchas de pilón.
3: Ah, velo. Yo quería oírlo.
0: ¡Y le damos su compa Marco Flores!

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1: Chispanchis. Dice acá, saludos a mi ex.
2: ¡Órale, qué moderno!
1: Sin remordimientos.
2: No, mi exposo, dice.
1: Ah, mi exposo.
2: Pronúncialo bien, Sots.
1: Ay, perdón. A mi exposo, Gerardo Tsek. Dile que no esté molesto, Sots. May, te están exhibiendo, ¿eh? Todo México se está enterando que estás molesto, ¿no?
2: Oye, no seas cizañoso.
1: Al menos todo Canacín ya se enteró que está molesto el Gerardo.
2: Ay, sí es cierto.
1: Hasta lo están diciendo, ¿ahora estás molesto? Ay, con razón, Benita, sí, nada, quietas, ¿eh? Yo que tú me contento.
2: Sí. Pero de aquí a una semana, a ver qué pasa.
1: Ándale, de aquí a una semana. ¡Saludos, Gerardo! ¡No estés molesto, tú! Va a reventar tu hígado y tu páncreas cuando uno se molesta, se infla. Lo dice la ciencia.
2: Sí, ok. ¡Dice por aquí! ¡Buenas tardes, Alushito y Sotcito!
1: Ese soy yo.
2: ¡Feliz inicio de semana!
1: ¿Está iniciado la semana?
2: Sí, ya soteando.
1: Qué bueno, nos da mucho gusto que estén soteando tan temprana hora.
2: Podrías mandarle saludos a mis amigas Monse, Stephanie, Carlita, Brenda, Dani, Dianita, Eloísa y a mi jefa Odette.
3: ¡Lambiscón!
2: ¡Oye! A mi jefa Odette, que les escuchamos en el trabajo.
1: Ay, no, no. En el trabajo, si la jefa deja que estén soteando y además los deja oír soteando, es la jefa más linda del mundo, más guapa ella.
2: Dice, soy Lupita.
1: ¿Qué le pasa a Lupita?
2: No sé.
1: ¿Y qué es lo que quiere?
2: ¿Será que quiere bailar?
1: No, no creo.
2: Dice, ¿puedes cantarnos algo de Wish Miguel, por favor? Somos tus fans.
1: Hasta los jambeo, hasta los jambeo. ¡Saludos, Lupita! Y a tu jefa también.
2: Dice, por aquí otro saludo, voz oficial.
4: Así es, nos están llegando los mensajes vía WhatsApp al 9992-399526. Jessica Casanova se reporta con nosotros.
1: Dice, acá escuchándolos mientras me alisto para ir en el trabajo. Eso lo dijo hace una hora, así que yo creo que ya llegó.
2: Yo creo que ya se quitó del trabajo.
1: Dice, y, ah, mira que sí tiene el perfume que le tienes tú.
2: ¡Ándale! ¿Qué es el que te gusta, Sot?
1: No, a mí no me gusta ese perfume. Me gusta uno que huele así a Citicross,
2: Cítrico. Saludos a mi esposo Alejandro Paul.
1: Madre, tiene nombre de piscina.
2: Sí, entonces es Alejandro Paul.
1: Que está trabajando de chofer del Didi. Que te da un excelente inicio de semana, dice. Gracias, Jessica, gracias. Oye, ¿a cómo das el litro de ese perfume, tú? Ay, vendes 10 mililitros.
2: Mililitros.
1: ¡Ve a México!
2: Dice por aquí, Sos, ¿puedes saludar a mi esposa Dori?
1: Y a Nemo también, ¿no?
2: No, no, no. De parte de Irving, desde Humán.
1: Hola, Irving. Saludos a tu ex esposa Dori. ¿Qué me está acompañando?
2: Si es que nos está acompañando. Sots, vámonos con más música.
1: Vámonos con más música. Y ustedes que están soteando ahí en su casa, le agradecemos infinitamente. ¿Qué vas a poner tú?
4: Vámonos con algo de los amigos de Megaboom.

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1: Grité en tu oído, tú.
2: No, en mi oído, no, en el de la voz oficial.
3: Ah, caray. 2:45 y escuchó usted bien, 2:45 aquí en la blanca ciudad de Mérida, 3:45 ahí en la Riviera Maya, lo que es Calderitas también.
1: Pasando, Belice, ¿qué hora es?
3: No tengo la más remota idea, pero supongo que es algo parecido.
1: Ahí te piden lo que te han vendido, que es de bola allá en Chetumaya, lo saben, gracias por oírnos. ¿Ah?
2: Niñitos bonitos, ya nos vamos.
1: Gastó esta onda, nos oímos hasta mañana, a ver si me convencen de venir por mi jefe.
2: ¿Cómo que te convencen de venir? ¿Solo tienes que venir?
1: Ah, sí, cierto, está en el contrato, perdón.
2: ¡Mira, México! Pórtense bien, cuídense mucho y que los dioses mayas me los acompañen siempre. Bye bye, hasta mañana. ¡Mi amigo!
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0: semana. Qué gusto enorme que nos deje llegar hasta donde todos y cada uno de ustedes se encuentren. Por favor, vaya preparando los reportes, las denuncias, quejas, sugerencias y más, que Yucatán Habla Claro comienza.
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0: Hola, ¿qué tal? Muy buena tarde, buen gusto. Qué gusto que nos esté acompañando esta tarde de lunes, inicio de semana. La verdad es que estamos muy agradecidos con la oportunidad de que nos deje llegar hasta donde todos y cada uno de ustedes se encuentren. A nombre de los que integran y hacen posible esta plataforma de denuncia ciudadana, les saluda Arturo Valadez al frente de este micrófono, y pues vamos a estar a lo largo de toda una hora escuchando, comentando y compartiendo todos y cada uno de sus reportes, comentarios, quejas, sugerencias y más a las autoridades correspondientes, si así fuera el caso. También decirles que estaremos muy pendientes de la resolución de los que nos han hecho llegar anteriormente, y por lo tanto les invitamos a que pues hagamos esta retroalimentación, pues, para ir viendo y sabiendo que cómo va el panorama, y de esta manera pues tener allá de alguna u otra manera la información actualizada y la información pues a la mano. Por eso les recuerdo que estamos arrancando el programa. La línea telefónica disponible para ustedes es 9999-241091. Le recuerdo 9999-241091. Nuestro WhatsApp de la denuncia 9997-385704. Por favor, estamos a disposición de todos y cada uno de ustedes, al momento que nos quieran llamar, como en este momento, puede hacerlo. Vámonos con la primera de la tarde. Buena tarde, ¿con quién tengo el gusto?
2: Muy buenas tardes, licenciado.
0: Don Gualberto, ¿cómo se encuentra? Buena tarde, gusto saludarle.
2: Aquí dándole sobre la chamba, y pues cada semana voy a insistir sobre esas reparaciones.
0: Me parece de muy bien,
2: ¿eh? De acá de la calle 7 principalmente, Lic. Ahorita ya está encapotado el cielo, ya está nublado, porque ya está próximo acá el agua.
0: Sí, hombre, igual por acá.
2: Sería conveniente, y es bueno que caiga. ¿Por qué? Porque nos refresca un poco. Pero a la vez pienso mañana sacar el lodo de mi local de venta, porque queda terrible, porque no han hecho nada, nada en el absoluto de todo lo que he manifestado. Esa de alcantarilla de acá de la calle 7, desde que hicieron de eso del Yetrán y el Baibem, sellaron esa alcantarilla y no han hecho nada, Lic. No se ve el agua, tarde en irse, y ya sabe usted mañana si cae el agua, a sacar lodo de mi local.
0: Y eso es lamentable, y hasta de alguna u otra manera pues como que friega un poquito el negocio, las actividades, ¿no?

0: Sí, hombre, y es de la semana pasada que pegó una lluvia por acá buena.
1: Ajá.
0: Se me olvidó y dejaron, o sea, no me di cuenta y había un faro en el piso. Y
1: ¿había un
0: ahí llegó el lodo y todo eso, le entró lodo al faro, ya ese faro prácticamente con el agua, lluvia, el lodo. Intenté lavarlo, ahorita lo estoy secando, ya filtrando, que había que filtrar el agua para ver si queda bien, porque quedó amarillento. Y es un faro de alta gama, está carito, pero hay posibilidad de que se pierda ese faro, porque ya el lodo lo perjudicó y el agua lluvia lo dejó amarillo. En fin, fue yo pienso que es una pérdida eso, pero vamos a tratar de recuperarlo hasta ver cómo podemos venderlo y todo, porque pues a causa de la lluvia, el lodo que entró aquí en mi local. Y pues nada más por eso le insisto, Lick, para ver cuándo, porque ya tiene mucho tiempo esto.
1: No, y acá déjame decirte que pues de alguna u otra manera estás haciendo lo correcto, porque no podemos sentarnos a esperar a que las cosas se den por sí solas o por arte de magia. Acá hay que estar empujando a que esto ocurra y se dé. Y de verdad por eso celebramos mucho el que pues estés allá insistiendo. No es nada malo, al contrario, estás allá pidiendo pues que se actúe en respuesta a una petición ciudadana, nada más. No estás pidiendo algo mágico o algo único solo para ti, además es para beneficio de la comunidad, nada más que eso.
0: Pues sí, licenciado, y por este medio, pues, a ver si nos está escuchando la señorita patrón Laviada, de que se acuerde que también hay anomalías, hay inquietudes aquí por la parte del oriente, que nos atienda cuando menos un poquito y suplicarle por favor de que mande una cuadrilla o uno, dos, tres personas para que no sé cuántos emplearían pues para desasolvar esa alcantarilla, porque no se ve el agua allí y tarda mucho en que ya se seque, en que pasan los vehículos y los trailers, pues se van llevando poquitos de agua, pero tarda demasiado para que ya quede seque esa parte. Es más, esa partecita de esa alcantarilla, ahorita encima está lleno el lodo, no se ha secado en su totalidad. Es lo que a mí me preocupa, porque pues no es justo que pues cuando la vez que venga el agua y todo eso, pues tenga que sacar lodo de mi local. Y por eso, ahora referente a las otras de la López Mateos, tampoco se ha hecho nada. No se ha hecho nada, ni el bacheo, ni las alcantarillas, nada, nada completamente líquido. Estamos muy abandonados referente a pues todo el mantenimiento que tiene el ayuntamiento, la señorita Cecilia, o Guacho Díaz Mena, no sé a quién.
1: Pues vamos a hacer algo, mi estimado don Gualberto, me hace falta la dirección del primer punto, ¿me apoya por favor con eso?
0: Pues claro que sí, la de la calle 7.
1: Ajá.
0: Por 30 y 32, Colonia Los Reyes. Aquí en un costadito de Procom.
1: Ok.
0: ¿Y esa era la alcantarilla donde cuando repavimentaron acá, se fue parte del chapopote y todo lo que tiraron, casi selló la alcantarilla, por eso no se ve el agua.
1: Ok. Mi estimado, de la López Mateos.
0: De la López Mateos, pues quiero comunicarle que hicieron una parte, le comunico que hicieron una parte, pero no hicieron desde el principio donde yo mencioné, y dejaron una buena parte donde la mayoría de los baches grandes son allá donde empieza Circuito Colonias. Es calle 31B.
1: ¿Sí?
0: Por 22 hasta la 26. De allá, a partir de hasta la Carranza hicieron, ese pedazo que le estoy mencionando no lo hicieron, y es donde hay más baches, ya hay baches muy grandes, donde no puedes esquivar uno, pues te metes en otro.
1: Y desafortunadamente luego esto les trae consecuencias que son de que el camino queda roto, queda en malas condiciones la calle, se dificulta el poder avanzar y bueno, los que principalmente pagan las consecuencias son ustedes como vecinos.
0: Pues sí, licenciado. Es más, inclusive hace 8 días, hace creo que la semana pasada, ajá, pues ya sabe usted, cuando llueve y hace una buena lluvia, pues los baches ya no se ven, pues se llenan de agua.
1: Sí, es cierto.
0: Entonces cayó, pasó una persona, pues obviamente literal, estaba en estado inconveniente, cayó en un bache, se cayó con su bicicleta.
1: Guay.
0: Se cayó. Afortunadamente se levantó y siguió. No sabemos si se habrá lastimado, ¿no? Porque como está tomado, pues creo que no ni lo sintió. Pero sí cayó en uno de esos baches. En que el bachazo que dio, pues, lo tumbó la bicicleta. Y híjole, cayó el pobre.
1: Digo, o sea, sí, podrá sonar gracioso para nosotros, pero para él seguramente habrá sido un buen regreso a la realidad.
0: Es un golpe con suerte, creo, que no le pasó nada al chavo.
1: No me diga. Sí. Ah, caray. Va, pues sí. Trae bastante suerte el amigo.
0: Pues licenciado, no tengo más que agregarle. Me dio muchísimo gusto en recibir mi llamada y le deseo un mundo de prosperidad a usted y a toda su familia, a su equipo de trabajo y muchas bendiciones para todos ustedes, para que tengan más salud. Que Dios los ayude en todo, para que nos puedan seguir ayudando ustedes en todas esas anomalías que hay en nuestra ciudad. Porque hasta ahorita, ahí tengo lo del agua todavía. Antes se iba el agua, no le miento, a partir de las 9, 10 de la noche y regresaba hasta en la mañana, la madrugada, al día siguiente. Ahorita ya no, Lick. Amaneciendo, no tienes agua. No tienes agua. Regresa el agua, hay veces hasta las 9, 10, hay veces hasta el mediodía, hay veces hasta después de mediodía viene, tenemos un poquito de agua. No sé qué es lo que está pasando, no sé si ya estamos sobrepoblados, hay mucha gente, o si Huacho prefiere atender a los de ahí del norte, donde tienen grandes piscinas y todo eso, yo no sé.
1: Acá sí habría que ver las condiciones o a qué se debe este panorama, pero lo cierto es que esto que nos pone sobre la mesa, mi estimado don Gualberto, pues nos obliga no solamente a canalizarlo o reportarlo, sino también a estar muy pendientes de cómo va avanzando esto, ¿va?
0: Así es, licenciado. Y qué bueno que tenemos a un gran licenciado que nos defiende y nos apoya, porque entre todo lo malo hay muchas cosas buenas que usted nos ha ayudado, nos han progresado nuestras peticiones y por medio de usted y todo eso se han hecho realidad. La mera verdad, hay muchas cosas buenas que usted nos ha ayudado y eso damos gracias a Dios para que usted tenga más salud, más conocimiento, prosperidad en todo para que usted nos pueda seguir ayudando.
1: Pues que así sea, mi estimado, y igual salud y mucho, todo lo mejor para usted y para la familia, y esperemos, gracias al empuje que usted le da a los reportes que nos comparte, que esto que nos hace saber, pues ya por fin tengamos solución. Le mando un abrazo, don Gualberto.
0: Igualmente, licenciado, un gran abrazo a la distancia a usted y a todo su equipo de trabajo. Bendiciones para todos ustedes. Gracias, licenciado.
1: Bendiciones igual para usted, don Gualberto. Al tiempo de que le quiero mandar saludos al buen Willy Torres, que nos está viendo a través de las redes sociales. Y bueno, nos vamos a la primera pausa comercial. Le invito a que siga con nosotros. 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
3: Buenas tardes, nada más comentarles que este mensaje que para saber qué podemos hacer por la corriente eléctrica que cada rato se va, porque nos perjudica. La comisión no le importa lo que está pasando en el pueblo de Guayaquil, esto es aquí en Yucatán. La verdad, pues sí, pasan a cobrar la corriente y eso están al pendiente, pero cuando no hay corriente, pues ahora sí que ni nos toman en cuenta. Asunto que, pues, ¿qué podemos hacer para orientarnos, licenciado? Es en Guayaquil, Yucatán. Todo el pueblo hay un problema, eso con la Comisión Federal de Electricidad. Así que lo que sí les invitamos a que lo consideren es que este tema no se trata únicamente del hecho de que los vecinos tengan que reportar, vaya, como por qué tendrían que hacerlo. Así que lo que sí les digo es que hay que seguir levantando la voz, porque estas situaciones, déjese del calor que pudiera traerle, déjese de que no pueden ver televisión, que no pueden escuchar radio. Vámonos a las cosas pues más complicadas. Estamos hablando de que cuando te quedas sin corriente eléctrica, te quedas sin refrigeración. Los alimentos perecederos se te echan a perder. Y si estamos hablando de una familia de bajos recursos, eventualmente terminará desperdiciándose estos alimentos que con mucho trabajo, con mucho esfuerzo, terminaron juntando. Ahora, otra cosa, la cuestión del de la energía eléctrica también podría afectar o vulnerar a familias que tienen algún paciente con pues algún equipo respirador o con algún aparato que debido a sus condiciones de salud lo requieren, un aparato eléctrico. O sea, entendamos que esto va mucho más allá de la mera refrigeración. Pero bueno, le quiero mandar saludos al buen Luis Munguía que nos está viendo. Saludos. La próxima semana es mi cumpleaños. De manteles largos, mi rey. Felicidades, ¿eh? Disfrútalo estos días, próximos días, esta próxima vuelta al sol. Que sea de mucho provecho. Y, ¿por qué no también disfruta de estos últimos días de este año que se te está agotando? Le quiero compartir algunos reportes también que nos hicieron del conocimiento. A ver, este creo que tiene fotografías. Vamos a ver si lo tenemos por allá. El de Lázaro Cruz, que dice el video no es mío, pero sí es para que ustedes puedan ver las condiciones en las que se encuentra la calle 20 del fraccionamiento Bosques de Choyolá. Esto es allá en Canacín. No es la única calle que está en estas condiciones, ya que vinieron a reparar las calles. Dice, Se fueron y ya no regresaron a la calle principal donde pasa el vaivén. Por favor, licenciado, no sé si le pudieran hacer algo. Estamos viendo el video en pantalla. ¡Guay! El vaivén pasando, ahora sí que con todo el... ahora sí que lento. Ahorita está pasando una camioneta que llega a un bache al cual no le puede esquivar y tienen que ir de alguna manera más lento, sí. Acuérdese, el vaivén o el camión es un vehículo pesado, es un vehículo grande y este tipo de daños o de afectaciones a la infraestructura, de hecho hasta se va de lado, terminan hasta poniendo en riesgo a los vehículos por los amortiguadores, por los daños que esto puede generarles al mismo vehículo o hasta derivar en un accidente. Así que sí, por favor, considérenlo. Las autoridades de Canacín, allá en Bosques de Tzoyolá, ese no es un reporte nuevo. De hecho, creo que el bache, de alguna u otra manera, o el tamaño o las dimensiones del bache, de alguna u otra manera termina dejando en evidencia cuánto tiempo lleva esta situación, que no es cosa menor, porque, bueno, acá, si un vehículo de tal magnitud como el vaivén la está pero padeciendo para pasar este tramo con baches, imagínense una moto, imagínense una bicicleta. Ahora, vamos a complicar un poquito más el escenario. Imagínense que es de noche, imagínense que está lloviendo, imagínense que la calle está cubierta de agua, imagínense que no se ve nada. ¿Qué va a pasar? Un camión confiado no va a ver los huecos que hay en la calle y va a caer a una velocidad un poco mayor. ¿Qué va a pasar? Se le va a romper la llanta. Mismo escenario para la camioneta que pasó hace unos momentos, mismas consecuencias. Puede dañarse el vehículo, romperse la llanta, perder el control, estamparse con una casa que hay de cerca. Mismo escenario para un motociclista. Bueno, tal vez hasta peor, porque el motociclista, pues... la única protección que tiene es el casco. Y los que tal vez tienen un poquito más para invertirle, le meten allá a una indumentaria más, más fuerte, pero pues al fin y al cabo es su cuerpo. Salen disparados. Si pierden el control, si se estampan, si caen en uno de esos huecos. Y dirán, hoy sí amanecimos dramáticos, dirán. No es cierto, no es que amanecimos dramáticos. Es que estamos... pensando en lo peor, esperando lo mejor. Y lo mejor sería que reparen ese bache o esos baches a la brevedad posible. Porque de eso se trata la chamba que tenemos acá, de ponerle nombre y apellido a cada uno de esos problemas que tal vez los conocemos por sus sobrenombres, por sus apodos. Pero si no lo exponemos tal cual como es, la realidad es que vamos a ir normalizando las cosas. Ese hueco, bueno, nos desviamos de calle, buscamos otra. Sí, esa tal vez podría ser una solución temporal, pero no la definitiva. Hay que buscar una solución permanente para que esto ya no vuelva a ocurrir, para que este problema ya deje de estar siendo eso un problema. Nos vamos a ir a la pausa comercial de la media. Le invito a que no se despegue de la tele, la radio y las redes sociales. Estamos en vivo aquí en su programa Yucatán Habla Claro.
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0: Estamos de vuelta, estamos de regreso. Qué gusto que nos sigan acompañando. Le mandamos un saludo muy especial a Graciela Buenfil. Te mando un gran saludo, Graciela. Y acá estamos al pendiente de los reportes ciudadanos. Un abrazote, Graciela, a ti, a la familia. Que esté muy bien. Vámonos con la siguiente llamada. Buena tarde, ¿con quién tengo el gusto?
1: Sí, buenas tardes. Yo soy José Luis de Silicac.
0: Mi estimado, ¿cómo estamos?
1: Pues sí, que estamos mal. Ahorita estoy muy mal. O sea, por mi situación, estoy muy, muy mal mi situación. Ahorita se encuentra mi esposa, está enferma y no tengo dinero para que yo lleve a la doctora. Y ya está muy recaído en su hamaca. Nadie me visita, nadie me ayuda hasta la fecha. No sé qué pasa. Sí, necesito un apoyo económico para que me ayude, para que yo tenga recursos para que yo lo vea que se puede quedar bien. Pero quién sabe, porque ella está muy recaída, no come, no puede comer, está enferma.
0: ¿Qué enfermedad tiene, mi estimado?
1: ¿Cómo?
0: ¿Qué enfermedad tiene?
1: Pues parece es que tiene diabetes, pero lo llevé al doctor, ahora 8 días salió su analizo. Pues dijeron, no tiene dado medicina para eso, pero así, ahorita no ha ganado nada, no tiene ganas de comer. Y pues ahorita necesito dinero para volver a consultar y necesito dinero para conseguir un poquito de que puede consumir como leche o suero, pero no tengo, ya se me gastó el dinero. No tengo para comprar suero, no tengo para comprar leche. Ella puede tomar un poco de leche deslactosada, eso lo consume ahorita, pero no tengo para comprarlo. Por ese motivo solicito a la gente que escucha que me

0: a consultas públicas, a hospital público, para que puedan brindarle el servicio.
1: Pues sí, pues tengo que venir hasta que tenga la tarjeta para eso.
0: ¿Ya la empezaron a tramitar?
1: Ah, todavía no tengo. Ya hicimos el trámite de la tarjeta, pero todavía no ha salido.
0: Ok, ah, sí, porque...
1: Para que pueda atender, sí.
0: Entiendo la situación, o sea, tal vez como a manera de emergencia, sí. Pues una clínica privada, pero vamos, si existe la oportunidad de una acudir a una institución pública en donde no tenga que desembolsar la cantidad pues uh-huh, considerable, sí. Pues sería lo ideal, especialmente sí, viendo el escenario en el que se encuentra, que está, pues ahora sí que atado de manos laboralmente, pero uh-huh. Bueno, lo vamos a nuevamente pasar el dato, por favor, mi estimado José Luis, si pudiera de su voz decir, por favor, cómo lo pueden contactar para cualquier tipo de apoyo o acompañamiento.
1: Pues sí, para cualquier persona que me quiera apoyar, me pueden comunicar a este número 99 94 y 98 y 90 59.
0: Nos lo repites, por favor, mi estimado.
1: Es 99 94. Ajá. 98 90 59.
0: Perfecto. Para que sí. Cualquier persona que tenga un poquito de más, que quiera esta. Compartir, que quiera apoyar, pues esta es la opción.
1: Sí. ¿No? Sí, porque único con que ayuda, con que estamos ayudando, ahorita con suero puede tomar, compramos suero, compramos leche y puede comer algunas galletas, pero no, ya no tengo para comprarlo, ya tengo recursos en el caso. Sí.
0: Híjole, sí, lo entiendo a la perfección y sí. Pues por favor, venos actualizando esta información. Que acá cuentas con todo para que estemos compartiendo lo que ocurre, ¿va?
1: Sí, claro.
0: Te mando un abrazo, mi estimado, y sí, pues claro. Estamos al habla.
1: Sí, está bueno, muchas gracias. Bueno.
0: Vámonos con los comentarios que nos siguen llegando a través de las redes sociales, para lo cual le invito a que nos sigan contactando. El número en el estudio, 99 99 24 10 91. Nos preguntan por acá, hola, ¿sabe usted si está cerrado el centenario por la construcción de las redes del trenecito? Bueno, los lunes no se abre normalmente, pues, tal vez por el tema de estos trabajos que se hacen o que se van a estar haciendo, pues se inhabilitará un área, pero el complejo por completo, no, creo que no, pero te lo investigamos, ¿va? Eso sí, dalo por hecho, te lo vamos a investigar antes de que termine el programa. Bárbara dice, buenas tardes, excelente tarde, Lic Arturo. Un abrazote, Bárbara, que tengas una muy, muy buena tarde. Saludos para ti y los tuyos y que todo esté muy bien y de lo mejor. Gracias de verdad por estarnos acompañando esta tardecita de lunes, de inicio de semana. A todos los que nos siguen, bueno, para contactarse con nosotros realmente es muy sencillo. Nos comparten el nombre de la persona que denuncia, la denuncia de la manera más detallada posible, un número telefónico y la dirección. Vámonos ahora con el reporte de Francisco Quín Sosa. Es un video de Francisco Quín Sosa. Dice, muy buenas tardes, estamos reportando este tema que ya tiene meses la fuga de la Japay y no vienen a checarlo. Es en la calle 27, letra B por 10, E y 12 de Vergel 2. Tiene más de 6 meses esta. Muchas personas ya se han caído y la mayoría en la calle ya son personas, en esa calle ya son personas grandes. Le cuento que, digo, para los que nos siguen en radio, que este hueco desperfecto, acá nos está mostrando la persona que grabó, cómo luce esta calle. O sea, este hueco, este sitio, ya se levantó el material y hace todo un caminito, sobre todo el caminito del agua, que hasta el momento afortunadamente todavía no está lleno de verdín, está comenzando.

0: cosa que quiere decir que pues sí lleva varios días en esas condiciones, pero vamos, tal vez creo que lo más preocupante o lo más complicado de todo este escenario es que hay allá personas de la tercera edad que pueden hasta sufrir allá alguna lesión, una caída. Y no es como que uno que se caiga, no, o sea, cuando una persona es mayor, el daño es obviamente mucho mayor. ¿A qué me refiero con eso? Pues terminan hasta con fracturas que tardaría muchísimo más. Y esto de alguna u otra manera complica mucho las cosas. Así que sí, le vamos a pasar el dato naturalmente que a la Junta de Agua Potable y Alcantarillado del Estado de Yucatán para que lo considere, para que lo cheque por todo el desperdicio de agua, el daños a la calle, pues todo esto que viene consigo, me refiero a la fallas estructurales que puede generar la baja presión de agua. Bueno, cantidad de asuntos que vienen relacionados y consigo este problema. Nos vamos con la siguiente información. Es unas fotos de Marcos Tzul Chan. Marcos Tzul Chan nos comparte unas fotografías para decirnos que hay dos fugas en el fraccionamiento Paseos de Mérida Tixcacal. Vemos en la imagen, vamos, uno de cada lado para que no se pongan celosos los vecinos. Uno de cada lado. Y allá, de alguna manera, pues lo que está ocasionando es que pues el desperdicio de agua considerable. Es en la calle 43 con 20 y 22, esa es una fuga. El otro tramo es el que se encuentra, lo intento reportar a través de la app de la JAPAY y no me deja, nos dice con relación a este problema. Y ya que tenemos esta información, nos aclara, no es tema nuevo, o sea, ya lleva 3 meses esta causa que se va desperdiciando muchísimo en el sitio. Gracias por exponernos estos casos y acá al habla y a la orden para lo que nos quisieran compartir. Vámonos con unas fotos de Magali Supo. Magali Supo nos expone a través de la denuncia ciudadana a través de las fotografías, el siguiente reporte. Buenas tardes, a ver si nos pudieran ayudar para que esta alcantarilla, que ya está pasando, ya están pasando varios accidentes en la 19 con la 24 de la colonia Ciudad Industrial, denuncia que pues por esta causa ya se generaron varios accidentes. Vamos, y quien sabe y quien conoce y quien ha recorrido por allá, pues no me va a dejar mentir. Esa es una zona en donde hay muchísimo tránsito a la circulación vehicular, pero no vehículos compactos, no solamente motocicletas. Estamos hablando de vehículos de peso, estamos hablando de trailers, estamos hablando de camiones, porque pues es la zona industrial. Y naturalmente que esto trae consigo, insisto, una ola de problemas y accidentes. Ah, ¿y qué es lo peor? Bueno, también conduce, no, no directamente está en ese tramo, pero es la zona que te lleva a Humán, que por obvias razones también es un tramo en donde hay mucho flujo vehicular. Por supuesto que, pues si llega a haber algún problema, no estamos hablando única y exclusivamente de que esto pues se quede en ay, chocaron o ay, se fue al allá y se queda en ese asunto. No. Estamos hablando de que eventualmente esto podría generar hasta caos vial en la zona, justamente por la falta de respuesta a un problema que pudo haberse resuelto antes. ¿Qué han hecho los vecinos colocado estas tablas, estas llantas? Estos señalamientos para que, pues de manera improvisada, evitar un accidente mayor, pero no ha sido suficiente. Nos vamos a ir a la última pausa comercial. Le invito a que siga con nosotros. Estamos en vivo en su programa Yucatán Habla Claro.
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0: Estamos de vuelta, estamos de regreso. Muchas gracias por continuar con nosotros. Estamos en vivo aquí en su programa Yucatán Habla Claro. Gracias por seguir con nosotros. A la orden de todos y cada uno en sus reportes, comentarios, quejas, sugerencias, bueno, todo lo que tenga que decirnos, ¿verdad? Tomás Carrilla dice a través del siguiente reporte con fotografías. La siguiente información. Buenas tardes, mando unas fotografías de un terreno que ya están usando como basurero en San Antonio Sluch. Es en la calle 179 con 80 y 82, San Antonio Sluch. Veo que hay una pequeña construcción, pero de ahí en fuera la maleza ha invadido completamente. Dice que la gente lo ha agarrado como un basurero. De tal forma que por allá pues hasta están tirando sus desperdicios. Está mal, sí, pero allá también hay que hacerle el llamado, el exhorto, la invitación al dueño de este terreno, de este espacio, no para única y exclusivamente decirle que, oye, ¿sabes qué? Vaya y habite la zona, sino que lo mantenga en las condiciones de sanidad y salubridad adecuadas. Porque realmente lo que está ocurriendo allá es que es un notable descuido de ese sitio y esta trae consecuencias, por supuesto. No quiero, y por favor que no suene así, no quiero comentar que pues, es el pretexto o es culpa de eso y los vecinos son... no son los culpables de tirar la basura, no, acá cada quien debe de tener su justa responsabilidad. Sí, el dueño no ha limpiado, no le ha dado el mantenimiento, no le ha dado la atención a este sitio, esa es una. Y dos, los vecinos, ¿por qué tienen que estar tirando basura en ese lugar? El servicio de recolección de basura pasa... por cada tramo, por cada punto, y no debe de existir allá alguna molestia o algún tema por el cual los vecinos estén tirando sus desperdicios allá. ¿Qué pasa? Luego hay una ola de animales ponzoñosos, basura, pues ahora que estamos en temporada de lluvias, pues acumulación de cacharros, En temporada de incendios o de sequía, pues se puede incendiar el sitio. O sea, y así me puedo llevar cantidad de rato, hablando, diciéndoles y describiéndoles todas y cada una de las complicaciones que esto conlleva. Todo por una falta de atención, insisto, de ambas partes. Nos vamos con... Bueno, lo vamos a pasar para la Dirección de Gobernación para que lo considere y lo cheque. Nos vamos con un reporte. Este es el de Francisco Quín Sosa. Es un videíto de Vergel 2. A ver si lo tienen por allá, este video de Vergel 2, en donde nos cuenta la siguiente información. Acá describe el buen Francisco... Ah, bueno, eso ya lo habíamos pasado en otro momento, pero pues básicamente la misma situación en Vergel 2. La mayoría de personas son personas mayores y se caen a la calle por esta fuga de agua que hay en el sitio. Gracias. Otro video nos lo mandan con el título Anónimo Robo. Anónimo Robo. En este caso nos ponen... en el siguiente asunto, que vecinos de Polígono 108 reportan que la noche sospechosos en motocicleta andaban rondando, son unos videos que nos hacen llegar, dice, andaban rondando y que los vecinos le robaron la tubería. Ahí están las imágenes de lo ocurrido, algunos compartieron unos videos. Dice, de hecho estamos viendo el video en cuestión, se bajan y se acercan a la casa y se llevan la tubería. O sea, tal vez no se logra ver muy bien. Pero, bueno, acá sí se ve un poquito más claro. Pero se están acercando a la tubería y se llevan la tubería de agua potable. De verdad, qué necesidad de arruinarle el día y arruinarle todo a los vecinos de esta zona. La verdad es que eso sí no se vale, porque pues uno trata de dejar su casa en mejores condiciones de sanidad, de salubridad, mantenerla limpia, linda, bonita, y estos compadres se la pasan allá llevándose cosas de lo ajeno, y luego, pues complican muchísimo a los demás. Vámonos con un videíto también de Rita. Rita nos hizo llegar un video en el cual nos dice lo siguiente: fuga de agua, colonia Francisco Villa Oriente, nos da hasta un número de reporte que es el 2026-21-3001. Este es el reporte que nos comparte, mostrándonos que es en la calle 285. No nos dice la calle, número 285 por 65F y 65G, Francisco Villa Oriente. En este caso, guay, hasta basura. O sea, una cosa es la fuga, ¿sí? Y otra cosa completamente diferente es el chiquero que ya se armó en este sitio. Me refiero a piedras, suciedad, basura. Todo eso se ha acumulado ya junto con la maleza y que luego tiene allá sus respectivas consecuencias. Vámonos con una foto que nos hace llegar el buen Daniel Rodríguez, en donde nos expone la siguiente problemática. El buen Daniel dice a la letra con fotos, solo para agradecer al programa que ya vinieron a reparar, ya vinieron a llevarse la jauría de los perros que había en el fraccionamiento Bicentenario. Muchas gracias por el apoyo que nos brindaron a los ciudadanos. Saludos a todos. Muy buen programa. Qué bueno que se tomaron acciones en consecuencia de esto. No sé si se acuerda, la verdad es que nosotros sí, pero lo que ocurría en este sitio es que estaban allá de alguna u otra manera estos perritos pues haciéndose de la zona como si fuera suya. ¿Qué pasaba? Lo que era de esperarse. Había ataques, había agresiones, había gente que resultaba o perseguida, agredida o mordida. Y pues obviamente que esto a nadie le agrada o a nadie le gusta. Así que estos perritos se los llevaron para que tengan allá de alguna u otra manera condiciones dignas y buscarles un sitio adecuado para que pudieran estar. Nos vamos con unas fotos de Lisbeth Gamboa. Lisbeth nos cuenta a través de fotos el siguiente reporte. Buenas tardes, soy la señora Lisbeth Gamboa. Le mando unas fotos de la imagen de las dos fugas de agua aquí en la Delio Moreno Cantón. En la calle es la 101 por la 64A y 64B de la Delio Moreno Cantón. Uno solo lo parcharon y el otro de plano, no más nada, Le agradezco mucho tu trabajo, aunque y ayuda a que no se desperdicie, aunque vean las fugas y no las reparan en los barrios. Por eso hay que exponer y evidenciar estos asuntos, por favor. Y acá, pues sí, qué bueno que lo taparon, pero lo que hay que hacer antes de tapar y lo que sea, que lo reparen. Si no, de nada sirve estas atenciones. Ángel Franco nos manda unas fotografías para contarnos lo que está pasando. El buen Ángel dice a la letra lo siguiente. Buenas tardes, para reportar la construcción de departamentos que destruyó las escarpas e incluso las de mi casa. Y no la han reparado desde hace ya 8 meses. Esto es en la calle 79 con 74 y la 76 del centro de la ciudad. Le agradecería a los ayuntamientos para que lo pasen a checar y, de ser así, la reparación de los mismos. A ver, ¿quién rompió la banqueta? ¿Quién fue el responsable? Ellos son los que lo deben de resolver. Porque no se vale que vayan, rompan y se termine la construcción y se acabó, se van a su casa, rehacen su vida. No se trata de eso. Se trata de que dejen las cosas como las encontraron. Y créame que la calle destruida como se encuentra en este punto, en este sitio, no es así. Vámonos con unas fotografías de Gladys. Gladys nos cuenta a través de las siguientes imágenes lo correspondiente. Fugas de agua en Ciudad Industrial, flujo abundante que deja de llegar a las calles, la calle es inundada, y es además paso de muchos vehículos pesados. Dice que es en la calle 17 por la 20, Ciudad Industrial. Es crítico porque es mucha agua que está desperdiciando, solamente los pájaros son los beneficiados. Repito, calle 17 por 22 y 24, Ciudad Industrial. Al igual, hay varias fugas en ese tramo. Gracias. Vámonos con unas últimas fotografías. Estas corresponden a Jorge Herrera. El buen Jorge Herrera nos comparte el siguiente material informándonos lo siguiente. Licenciado, para solicitar de su apoyo, ya van dos problemas en dirección que le mando. La primera es que no tiene tapas, se rompieron. Ya hablamos a CFE que no saben a quién lo mandamos. Las primeras dos, nos dijeron que ya tiene 2 meses que empezaron las clases, espacio de muchos niños. El siguiente es en la misma dirección, solicitar topes. Es que repararon la calle, pero quitaron los topes. Por favor, licenciado, nos cuenta por acá. Si nos pudieran apoyar, es en la colonia Ascorra, calle 71 con la 2022, para ver si lo pudieran canalizar con las autoridades correspondientes. De verdad le agradezco muchísimo que nos apoyen con esto. Gracias. Acá Bárbara nos dice que en el centro estaba lloviendo, pero ya pasó. Esperamos que el aire no afecte, que se vaya la luz con los relámpagos. Sí, hombre, es otro asunto que pasa justamente por esto. Pues ya nosotros nos vamos. Nos vamos a despedir deseándoles que tengan una fabulosa tarde. Nos vemos el día de mañana para continuar levantando la voz. Les vamos a dejar en muy buenas manos, ya que con inicio de semana, todo un fin de semana deportivo, y viene con ellos el señor Deporte Eddie Baez, el doctor el maestro Andrés Novelo Mena. Ellos vienen a acompañarles un ratito con la información deportiva acontecida hasta el momento. Y pues no nos queda más que despedirnos. Que tengan una fabulosa tarde. Cuídense mucho. Nos vemos mañana. 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
2: Son las 4:15.
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2: Son las 4, 28.
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Muy buenas tardes, mi gente bonita. Son las 4 ya con 30 minutos, ya lo sabes. Yo soy tu amiga La Muñe, como siempre feliz y contenta de poder acompañarte una vez más, siendo tu rocola personal de aquí hasta las 8 de la noche. Ya lo sabes, estaremos disfrutando lo mejor de la música grupera y tropical. Y como siempre, aquí hay espacio para tus temas favoritos. Así que si el día de hoy tienes alguna canción que te haría un poquito más amena tu jornada laboral, tu día de pendientes, o quizá te haría un poco más ameno este día lluvioso que de la nada nos agarró la tormenta, bueno, pues con toda la confianza del mundo ya sabes que puedes solicitar tu tema a través del WhatsApp de cabina 9992-399526. Espero que esté siendo un inicio de semana maravilloso y muy, muy, muy bendecido para todos y cada uno de ustedes. Por acá en el WhatsApp ya vi que hay una comadrita que anda festejando su cumpleaños. Muchas felicidades, doña Carmelita, le mando un abrazo gigante. Qué bonito, qué chévere que hoy esté celebrando un día más de vida. Y lo mejor de todo, tú sí sabes, usted sí sabe, al ritmo de la comadre que sí la mueve. Así que hoy ya tenemos una razón para echar la pachanga, para ponernos a bailotear. Y eso sí, chuladas, ustedes saben que los lunes está empezando a hacer tradición que disfrutemos muchos grandes clásicos de clásicos, las canciones que nos han acompañado a lo largo de los años. Entonces, pues bueno, para iniciar este bloque musical, nos vamos a ir con un tema que yo creo que a muchos de ustedes les encanta y muy probablemente también les recuerde a una persona especial. Así que nos vamos a ir con esto de Selena Quintanilla, un tema que va dedicado para todos mis compadritos y todas mis comadritas que tengan un amor imposible. ¡Súbele!

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1: Y así es como iniciamos nuestro primer bloque musical juntos, Chulada. Ya viste, puros clásicos de clásicos, me parece algo maravilloso, porque si hay canciones que recordamos con cariño, con amor y con mucha nostalgia, son las canciones que nos ayudaron a crecer.

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1: Muy bien, compadrito, a petición de unas cuantas personillas que se contactaron a través del WhatsApp de cabina, bueno, pues nos vamos a poner un poquito sentimentales, así que vamos a disfrutar un bonito tema de Grupo Frontera y Alejandro Fernández. Eso es algo romántico, ¿no? Es un tema para romancear con esta lluvia de fondo, así que te dejo para que disfrutes esto que se titula Cada vez me gustas más.
2: Yo sí.

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3: Son las 5.
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20: Continuamos con más música a través de La Comadre, que sí, la 9, son las 5:20.

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